0: ángel del Señor anunció a María:
1: y concibió por obra y gracia del Espíritu Santo.
0: Dios te salve María, llena eres de gracia, el Señor es contigo. Bendita eres entre todas las mujeres y bendito es el fruto de tu vientre, Jesús.
1: Santa María, Madre de Dios, ruega por nosotros los pecadores, ahora y en la hora de nuestra muerte. Amén.
0: He aquí la esclava del Señor.
1: Hágase en mí según tu palabra.
0: Dios te salve María, llena eres de gracia. El Señor es contigo. Bendita eres entre todas las mujeres y bendito es el fruto de tu vientre, Jesús.
1: Santa María, Madre de Dios, ruega por nosotros los pecadores, ahora y en la hora de nuestra muerte. Amén.
0: Y el Verbo se hizo carne
1: y habitó entre nosotros.
0: Dios te salve María, llena eres de gracia, el Señor es contigo. Bendita eres entre todas las mujeres y bendito es el fruto de tu vientre, Jesús.
1: Santa María, Madre de Dios, ruega por nosotros los pecadores,

0: siempre, por los siglos de los siglos. Amén.
1: Derrama, Señor, tu gracia en nuestros corazones, para que los que hemos conocido por el anuncio del ángel la encarnación de tu Hijo Jesús, merezcamos por los méritos de su pasión y su cruz, alcanzar la vida eterna. Por Cristo nuestro Señor. Amén.
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3: Buenas noches, amigos, es un gusto saludarlos a través de la frecuencia deportiva 107.9 de Gerardi Estéreo. Ya con ustedes, Circuito Deportes, de aquí hasta las 19 horas, con abundante información del deporte nacional e internacional, rural y departamental. Definitivamente de que estamos a jueves 30, a un día de finalizar el séptimo mes del año, julio 2026, a pocos días de iniciar la Feria Departamental de Alta Verapaz en la cabecera, ciudad imperial de Cobán. También se va a cumplir los 90 años del Estadio Verapaz, la inauguración del 1 de agosto de 1936, asimismo el primer juego que hoy conocemos como Club Cobán Imperial. 90 años se va a cumplir el próximo sábado. Vamos a hablar de, en detalles, la historia que surge detrás de un nombre como es el Estadio de la Paz y el Cobán Imperial, ambos con mucho nexo en ese entonces. Así que definitivamente que hay mucha información, hay mucha historia que reverdecer nuevamente a través de Circuito Deportes. Gracias a los buenos amigos que ya están en plena sintonía, sean bienvenidos y bienvenidas a través de la frecuencia deportiva 107.9 FM Gerardi Estéreo. Gracias a don Víctor Carnal en el control master de Estéreo Gerardi. Ya dentro de poco, a ver si viene don Augusto Col, el Colocho. Gracias a cada uno de ustedes que están ya en plena sintonía. Saludos cordiales. Estaba escuchando ahí el nombre de Edwin Baltasar Ordóñez. Me recordé rápidamente si nos está escuchando. Saludos cordiales ahí en cerca de la 14.

0: Y sea el Estadio Verapaz, Carlitos, vamos a tener la historia. Lo prometió es deuda, don Augusto, del Estadio Verapaz. Así que vamos a conmemorar esa gesta del 1 de agosto de 1936, 90 años. Se dice poco, pero ya está en la historia. 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Hay mucha tela que cortar. Los primeros tres equipos en la Copa Centroamericana perdieron. Algunos jugando más o menos en el primer tiempo, se fueron diluyendo en el segundo. Otros, un serio error de su guardameta, comete para mí en el doble falta y que a la postre se convierte en la derrota. No pudieron pasar la prueba los guatemaltecos, los tres equipos, a espera de lo que haga el equipo rojo, el principal jugando local el día de hoy. Ya la delegación guatemalteca en los Juegos Centroamericanos y del Caribe en Santo Domingo, República Dominicana, llegó a su 35 medalla, sigue situada en el sexto lugar, y Unifut, después de 2018 que fue campeón, llega otra vez a otra final. Bien por Mincho Monterroso, las dirigidas de Unifut llegan a otra final. Está esperando su rival, que se jugará el día de hoy, el próximo sábado. El sábado van a jugar esa ansiada final el equipo de Unifut, de que representa el fútbol guatemalteco en rama femenina en el torneo UNCAF de la categoría en Centroamérica. Así que esto y mucho más. Bienvenido, don Augusto, en una calurosa tarde en la ciudad imperial de Cobán.
1: Sí, muy buenas tardes. Buenas tardes a toda la audiencia.
0: Claro, está claro.
1: De 107.9, sí, está claro. Sí, ahora pues ya se está...
0: el canchito ya, se esconde.
1: Ya empieza, pero ya empieza a darle vuelta al...
0: Sí,
1: al,
0: sí, es cierto. Sí.
1: A la fecha, porque ya estos días ya viene agosto.
0: Sí. Ya en septiembre ya oscurece más temprano.
1: Sí, claro. Y amanece más claro. A las 5 de la mañana.
0: Amanece más tarde.
1: Amanece más tarde, sí. A las 5 de la mañana, como si fuera a las 6 de la tarde, sí.
0: Sí, está oscuro.
1: Entonces, pues bienvenidos sean todos para este programa de Circuito Deportes.
0: 221.
1: Edición 221. Ya sobrepasamos el año de estar con ustedes al aire a esta hora de la tarde, de 18 a 19 horas. Pues enhorabuena para el staff deportivo de Gerardo Estéreo, que nos da la oportunidad de estar día con día hablando de todo lo que acontece en el fútbol, ya que pues ya los campeonatos, la Liga Mayor ya inició, la Primera División también. La segunda este fin de semana
0: segunda
1: empieza
0: y tercera.
1: Segunda y tercera división empieza este fin de semana. Pues por ahí vamos a localizar al profesor Milton Cabrera para ver cómo está el equipo de San Cristóbal y cómo se ha preparado para poder enfrentar en la segunda división, ya que pues San Cristóbal va a participar en la segunda división de nuestro fútbol guatemalteco, don Carlos.
0: Bien, entonces amigos, ya preparados para iniciar la información deportiva, saludos cordiales a todos los amigos de las comunidades, de los municipios, departamentos donde llega la presente señal del 107.9. Gracias amigos por esa preferencia a este programa deportivo, definitivamente de que ya regresando a sus labores correspondientes del día de hoy, jueves, y con ello pues el descanso respectivo, disfrutar de un descanso reparador para enfrentar los siguientes dos días, viernes y sábado para ser más exacto.
1: Y hoy inició la feria, digo el desfile de la feria de Cobán Alta Verapaz. Hoy fue
0: prácticamente
1: el primer desfile.
0: Prácticamente ya se inició la feria.
1: Sí, hoy desfiló el nivel medio. Son con
0: pero
1: 30.
0: Público, ¿verdad?
1: Sí, 30 establecimientos educativos, sí. Participaron hoy.

0: en horas de la mañana, fue terminando a eso de las 11 de la mañana.
1: Y mañana los pequeñitos.
0: Mañana los
1: primaria.
0: Sí, párvulos.
1: Párvulitos.
0: Sí, sí, pues van a desfilar mañana. Pues otro desfile que pues inicia, me imagino que también donde inició hoy el desfile de
1: aquí
0: Calle Belice.
1: Calle Belice. Para el Estadio de la Paz.
0: Efectivamente. Sí.
1: Pues, el proyecto normal que siempre.
0: Sí, siempre así.
1: Que yo tengo entendido de que nosotros estudiábamos también, desde ahí salíamos.
0: Sí, exactamente. Pues estuvieron participando varios establecimientos educativos, Josefa Jacinto, la Escuela de Comercio, la INEF Cantón Las Casas, y así sucesivamente.
1: Todos pues, todo nivel medio público.
0: Sí, claro que sí.
1: Para el domingo se espera también del el nivel medio, pero privados, colegios sí, privados, y institutos privados.
0: Y el 1 de todo el de nivel agosto, primario. Todo nivel primario, transmisión de la feria a través de Gerardo Estéreo 107.9. Sí. Ahí estará don Carlos ahí.
1: Claro,
0: haciendo, haciendo entrevistas sí, ahí sí. Con los profesores, qué es lo que sienten, su sentir por esta feria. ¿Cuántos años dijo don Carlos?
1: La feria departamental.
0: Sí, como 50 y algo, ¿no?
1: 55, si no estoy mal, por ahí.
0: Sí, y vamos a averiguar cuánto.
1: Porque Cobán fue inaugurado por el Padre Fray Bartolomé de las Casas en 1538. Ya son 488 de vida acá en la ciudad de Cobán, que fue titulado también como Ciudad Imperial de Carlos V. El rey Carlos V le dio ese título a nuestra Ciudad Imperial de Cobán.
0: Efectivamente, así que pues la algarabía total hoy, pues algunos establecimientos educativos haciendo acrobacias, pues los estudiantes del ENEFAB estuvieron haciendo acrobacias, haciendo un sinfín de malabares y acrobacias los estudiantes del ENEFAB, mi estimado Carlos, así que pues es un alegría para todos los alumnos. Y entonces ya se inició la feria departamental de Cobán Alta Verapaz. La fundación de Cobán, la ciudad de Cobán está situada a los 15 grados 0 minutos de latitud norte y 90 grados 10 minutos y 4 segundos de longitud del meridiano de Greenwich. Y fue fundada el 4 de agosto de 1538, lo que usted indicaba, don Carlos, por el padre Fray Bartolomé de las Casas, quien en colaboración con el legendario personaje don Juan Matalbats, el señor de Chamelco, hizo la conquista pacífica de estas aguerridas tierras de Tezulotlán. La ciudad de Cobán fue fundada por el padre Las Casas bajo la advocación de Santo Domingo de Guzmán, que desde entonces es el patrono del pueblo. A este efecto trajo de las regiones de Chamá numerosas y escogidas familias y con contingentes de 8000 habitantes fundó la ciudad. Estas personas fueron escogidas entre las mejores desarrollarse físicamente y mentalmente y por su espíritu industrioso, especialmente en cuanto a la cerámica. Más tarde el emperador Carlos V le confirió el título de ciudad imperial por real cédula y lo adoptó de un escudo especial que lleva por principal atributo el arco de paz, o sea el iris, con que según las tradiciones bíblicas Dios manifestó a los hombres el perdón. Aparece también en dicho escudo una paloma que es el símbolo de la paz, un pequeño círculo en cuyo centro aparece el croquis de América y en él la leyenda "yo pondré mi arco". Cobán se encuentra a 1320 metros sobre el nivel del mar, lo que le da un clima sumamente agradable. Sus barrios principales son San Vicente, Magdalena, donde vive don Carlos, San Bartolomé, Santo Domingo, Santo Tomás, San Juan Acalá y San Marcos. Pues esta es la fundación del de Cobán en el año de 1538, un 4 de agosto, y por ende así se celebra el mero día de la feria de Cobán Alta Verapaz, don Carlos.
1: Interesante la historia entonces de nuestra ciudad imperial de Cobán, y lo que sabemos también del estadio Verapaz, que en su momento los personajes bajo en ese entonces, en 1834, estaba por acá el comandante de división, general de división, Miguel Castro Monzón. Era alguien que le gustaba el desarrollo de los pueblos donde él llegaba, y aparte de eso que tuvo una buena intención, y obviamente de que habían grandes personajes que les gustaba el deporte, y por eso de que en ese entonces nace el estadio Verapaz. Pero tuvieron que buscar un lugar adecuado donde hoy está asentado dicho escenario deportivo. Por ejemplo, estos dirigentes deportivos integrados por paisanos en ese entonces: Arturo Morales de la Cruz, Carlos Chavarría Juárez, José Leonardo, el Max Quirín Bogart, Ernesto Fetzer García, de Don Neto Fetzer, Rogelio Fernández, seis ciudadanos de que en ese momento querían que los niños, jóvenes y adultos practicaran el deporte, porque habían pocos campos de fútbol. Los primeros eran los campos de las Victorias, ahí donde está ahorita el Parque Nacional de Don Augusto. No sé si usted tuvo a bien jugar por ahí, antes de que, porque ahora se inunda, cada vez que hay mucha lluvia se inunda.
0: En nuestra infancia.
1: Antes era conocido como el famoso Maracaná. Ahí se jugaba mucho en ese tiempo. Hoy es Parque Nacional, también Potrero de Chichún. Ya se imagina aquí abajito, aquí por donde está el... yendo aquí para donde está el instituto ahí de Don Raúl Chenal. También en Chihuarrón, zona 4, en Chimash también, ahí había un campo que ya me recuerdo a lo lejos. Y también los campos de Chichochoca, ahí por no lo que hoy es el Campito Minerva, que significa lugar de las paternas. Así que fue un escenario que al principio, pues aquí había mucho alemán que les gustaba tener campo de fútbol, porque uno de ellos, que se llamaba Germania, vino de la ciudad capital a competir con los que estaban en ese momento jugando. Y aparte de que habían ciudadanos altruistas, también en aquel tiempo, para que no, que se exonerara, por ejemplo, los que, ahora que se habla de Yucidon, los que debían impuestos, para uh-huh. pagar sus impuestos y quedar exonerados, tenían que ayudar a hacer el estado de Verapaz, uh-huh. mano de obra. Y los maestros, los alumnos ayudaron también, e inclusive el general Miguel Castro Monzón dio orden de que salieran los reos en ese entonces. No eran tan peligrosos como los de hoy.
0: Sí.
1: Y ayudaron para construir el estadio en 2 años, 1934-1936. Pero también había alguna situación no muy clara para don Jorge Ubico Castañeda, porque como él quería mandar, entonces él se puso celoso, porque el señor Miguel Castro no le dijo, mire, vamos a hacer eso, sino que él, de su propia voluntad y su orden de acá, dijo, se va a hacer. Pero cuando vio que había mucha gente, solo quiero 500 personas acá, porque hay muchos. Aquí todos tienen que trabajar para el bien de su familia, si no se van a volver a holgazana. Solo 500, dice, que le dijo. Entonces el general dijo, bueno, muy pocos. Entonces esto no se va a terminar. No, se va a terminar sí o sí para entregarlo en 1936. Y dijo, traigan, después dijo, en lugar de disminuir, traigan 1,000 hombres más. Más reos, más población que ayudó. Y así se terminó el estadio Verapaz. ¿Y quién vino? Los mimados de la afición, así se llamaba, pero el equipo de las simpatías, el equipo de tipografía nacional, para inaugurar el campo de juego, ese estadio Verapaz. Y un juego que terminó empatado, y el otro que ganó tipografía nacional, uno de los goles lo anotó Rafael Pichka de León, de la historia que nosotros tenemos, muy poca información de aquel entonces, pero que en su momento, un 1 de agosto de 1936, se hizo dicho escenario deportivo. Así que repito los nombres de los caballeros ciudadanos que estuvieron presentes para dar el primer... la voz cantante lo llevaban Carlos Chavarría Juárez, José Leonardo, Max Quirín, quien no conocía a don Max. Carlos Chavarría es el padre de don Oscar, de don Otto, de don Carlos Enrique, don Fetzer, Ernesto Fetzer. Fue parte también de esa legión de buenos ciudadanos, don Rogelio Fernández. Así que de ellos, es por ello de que el Estadio de la Paz está inaugurándose. Se estaba inaugurando el 1 de agosto de 1936, el sábado se cumple 90 años. Y por eso es que Cobán Imperial nace una fusión entre el equipo Atenas y el equipo Lempira. Y de ahí empieza a llamarse Cobán Imperial. Juega un partido amistoso y hasta 1960 es que Cobán Imperial es invitado para la Copa Guatemala, porque tenía cancha propia, tenía una cancha con los con la, por ejemplo, 70 de ancho y 100, y 90 de largo, pero ahora ya es más grande en ese momento. Y con las características de un estadio normal para jugar al fútbol. Por eso en 1960, el equipo de Cobán Imperial, su primer partido en una copa ya oficial, lo hace ante Aviateca, un empate a 1. El primer gol de Cobán Imperial lo hace Mario Winter, el famoso bombía, hermano de Roberto Winter, que en paz descanse. Imaginémonos, hace 66 años, don Augusto, que Cobán Imperial empezó a luchar, abrazo partido, ya en Liga Mayor.
0: Sí, pues son pues interesante la historia que usted nos comenta, don Carlos, porque sí... Es importante.
1: Aquí hay varios, pero sí. no nos va a alcanzar la hora.
0: Sí, no. Pues,
1: a grandes rasgos. Sí, claro, mañana le vamos a dar otra lectura.
0: Sí,
1: otro poco.
0: Interesante. Entonces, sí. Estas recuerdos o de esos años que se vivieron en aquel entonces, y Cobán Imperial fue fundado entonces
1: un 1 de agosto de 1936. Cobán es el que es fundado 1538.
0: Sí, efectivamente, así.
1: A Cobán sí, 4 de agosto.
0: Sí, 4 de agosto.
1: Cobán. Pablo Estadio de la Paz, 1 de agosto. No, y Cobán también.
0: Cobán, 1 de agosto.
1: La ciudad, 4 de agosto. El Estadio de la Paz y Cobán Imperial, como juega ese primer partido de historia, pues un 1 de agosto.
0: Sí, efectivamente, lástima grande que, pues, como lo habíamos comentado el día de ayer, pues no podemos tener ningún, no van a poder tener, observar el equipo del Cobán Imperial.
1: Sí, lastimosamente, días, sí.
0: Pero vendrán otros compromisos donde Cobán Imperial, pues, ya podrá estar frente a su público. Sí. Y pues ya que por el compromiso del equipo de Antigua Guatemala, pues no se va a poder, y pues así como lo indicó don Carlos, ninguno de los tres equipos guatemaltecos que están en la Copa Centroamericana, sí, no pudieron, todos perdieron.
1: Y qué curioso, el primer tiempo fueron para ellos, porque jugaron bien.
0: Sí,
1: pero claro, en el segundo como que se replegaron, se regalaron, o qué pasó, no sé, les faltó confianza, porque yo no vi un arrollador alajuelense, tampoco vi a un Olimpia arrollador, por citar. Lo que sí, no me parece, el que haya perdido Antigua ante un equipo que
0: sí
1: no es fuerte, Alianza, no es.
0: Sí, pues los resultados.
1: Recién lo goleó Municipal en un partido amistoso, 5-1 y 4-1.
0: Sí, a ver qué pasa en el equipo antigüeño, que cayó ante Alianza FC 2-1, con goles de Osorio para el Alianza al minuto 30 y Parra al minuto 85. Y para
1: desde los 11 meses, error de el jugador Morán, porque sí. Luis José Morán, porque en dos oportunidades, una ya le había quitado el balón, de ahí se lanza sobre y lo arrolla prácticamente, le agarra el pie y de ahí donde marca el árbitro central penal, no hay nada que discutir, faltando 5 minutos, lastimosamente.
0: Efectivamente, y Castellanos, Oscar Castellanos, para el equipo
1: gol
0: de Antigua Guatemala, sí, que descontó el minuto 76.
1: Buen gol del muchacho desde el área de distancia. También el primer gol de Alianza me gustó, aunque también peca la defensa de Antigua, dejar el balón suelto en los linderos del área, zapatazo, nada que hacer en el ángulo superior izquierdo, el de Oscar Castellanos de primera intención sin parar el balón, buen disparo le sale y a dormir a las mallas venciendo a Marlon Joya, guardameta Albo.
0: Efectivamente, y la Liga Deportiva Alajualense le ganó el equipo de Xelajú Mario Camposeco 1-0, con gol de Cisneros al minuto 75. Así que 1-0 ganó la liga. Y en Honduras, el club de Olimpia, 2-0 le propinó al Deportivo Misco. Benguchi al 27, Rodríguez al 80. Esto fue el día martes, mi estimado.
1: Y hoy, 21 horas en el Estadio Manuel Felipe Carrera, el Trébol Municipal recibe a los dirigidos de Marvin Amarini y Villatoro, el Club Sport Cartaginés.
0: Ya está. Hoy en horas de la mañana, pues hicieron
1: reconocimiento
0: de cancha.
1: Sí. Pues de ahí estaremos. Entonces vamos a ahondar en detalles de este torneo que luce interesante para los equipos guatemaltecos cuando regresemos de la pausa con el deporte nacional e internacional. Don Víctor.
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4: 18 horas con 31 minutos.
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1: Bien, entramos entonces con el deporte nacional e internacional, gracias a Cooperativa Cobán, Arrocera Polo Chic, Serigrafía Tezulutlán, Autorepuestos Los Tres Reyes. Y bien, el equipo de Unifut ya está instalado en la gran final del campeonato de Encaf en la rama femenina. Este equipo que dirige Benjamín Eduardo Monterroso Díaz, Mincho Monterroso, que desde 2018 que no está en una final, lo ganó. Ese campeonato ganó el equipo de Unifut, el único que ha ganado, que tiene sus vitrinas, este equipo guatemalteco. Y su rival saldrá el día de hoy a las 20 horas cuando se enfrente a la Alajuela de Costa Rica y Alianza del Salvador, cuyo juego va a ser el próximo sábado, la finalísima entre Unifut y el ganador de hoy, Alajuela de Costa Rica, Alianza del Salvador. Bien, por las dirigidas de Mincho Mostarosa, esperemos de que consigan la corona del Campeonato Centroamericano de la UNCAF en rama femenina y logre su segunda corona de la historia. Veremos entonces lo que sí está garantizado en gusto del subcampeonato para estas damas.
0: Sí, efectivamente, ya está asegurado para ellas, el equipo de Unifut de Guatemala.
1: Así es, ha tenido varios nombres. Solo Unifut, sí, pero ha tenido Antigua Guatemala, Rosalvo, varios. Me imagino que es por el patrocinio que han tenido a lo largo de sus de su existencia, pues es uno de los equipos más antiguos en rama femenina.
0: Efectivamente, y hablando también de la selección de Azul y Blanco, Sub-23, hoy a las 5 de la tarde. Está jugando.
1: ¿Sí?
0: Hace su debut en los Juegos Centroamericanos y del Caribe, la selección Sub-23 de Guatemala. Y a las 7 de la noche la selección sub-20
1: también
0: se juega sus aspiraciones de clasificar
1: ante México
0: en los cuartos de final.
1: Con que empate o pierda con por lo menos un gol de diferencia, puede ser va a estar instalado en el tercer lugar del grupo B y va a seguir en contienda, va a ser uno de los mejores terceros lugares. Ahora bien, una victoria o un empate podría ser de que si Costa Rica no gana su respectivo juego ante Antigua y Barbuda, todo parece indicar que sí, podría ser segundo lugar.
0: Sí, efectivamente, que les deseamos suerte a estas dos selecciones, Sub-23 y Sub-20, que se juega.
1: Qué coincidencia, el mismo día, sí, y sí, casi claro, a la misma hora.
0: La misma hora, sí, claro, a las 7 de la noche, sí. y la Sub-23 a las 5 de la tarde.
1: Aquí pueden salir buenos. Steve Paredes va a ser el centro delantero, ¿ves?
0: Sí, esperemos que pues le vaya bien a Steve Paredes para esta.
1: Lo pone este juego. Willy como centro delantero, no tiene un centro delantero fijo, a él lo van a poner.
0: Esperemos que le vaya bien, porque yo creo que él como que no ha jugado de centro delantero.
1: No, ha sido más puntero, sí, derecho, ajá, izquierdo.
0: Claro, él por las bandas es, sí, donde él juega.
1: Donde es peligroso, pero la habilidad quizá lo convierta en jugador distinto en cuanto a las llegadas del azul y blanco en esta sub-23, pero tienen 20 años, casi 21 esos jugadores. Hay que recordar de que cuando lleguen al 2028 tendrán 23 y pueden competir en los Juegos Olímpicos si es que logra clasificar a la selección. Pero recordemos de que solo el campeón puede llegar a los Juegos Olímpicos de la contienda premundial sub-20 que está jugando en México. Solo. En cambio, los que llegan a las semifinales, los cuatro, van al Mundial del próximo año de Azerbaiyán y ¿qué otra nación? O sea, es una doble, son dos países los que organizan el Mundial sub-20 del próximo año.
0: Sí, efectivamente.
1: Uzbekistán.
0: Uzbekistán.
1: Sí, es el otro país.
0: Efectivamente, pues así están las cosas en estas dos selecciones.
1: Y ya estamos contactando con un invitado para esta oportunidad en Circuito Deportes. Veremos qué tenemos de información, porque la segunda división se inicia este fin de semana, también la tercera división, y es bueno que ustedes, amigos aficionados, conozcan lo que están haciendo tanto los de tercera como de segunda división. Así que todo listo entonces, y en cuanto a los Juegos Centroamericanos del Caribe, hoy antes del mediodía ya Guatemala tenía 35 medallas, 8 de oro, 13 de plata y 14 de bronce. Así que interesante, está en el sexto lugar Guatemala, 8 de oro, 13 de plata y 14 de bronce. Tenemos un invitado, no lo hacemos esperar más. Don Augusto, adelante.
0: Muy buenas noches para el profesor Milton Cabrera. Lo habíamos llamado hace de 3 días, me parece, pero nos di cuenta que estaba un poco ocupado, pero ya ahora lo tenemos acá en la línea telefónica, para que nos indique cómo está el equipo de San Cristóbal. Profesor, sabemos que pues ahora van a jugar en la segunda división, cómo se ha preparado, qué refuerzos tiene y cómo está la junta directiva y el cuerpo técnico del equipo de San Cristóbal para poder empezar una nueva faena en la segunda división. Buenas noches, profesor, adelante.
3: Saludos, don Augusto, y a todos ustedes que siempre están ahí pendientes del equipo. Gracias por el espacio. Y creo que ahí, como decía usted, ahora estamos en una categoría superior gracias a las gestiones de la Junta Directiva de CSD San Cristóbal, que tenemos la oportunidad de poder estar en segunda división, ¿verdad? Ellos hicieron todo lo necesario para poder obtener esa plaza que la segunda división les otorgó. No fue una plaza comprada, sino que un equipo dejó la ficha y el equipo y la directiva de segunda división les otorgó a San Cristóbal, porque ven que en el transcurso de los torneos han sido una junta directiva muy estable, ¿verdad? Entonces tenemos la oportunidad de poder debutar este fin de semana en la segunda división con muchos jóvenes que es su primera experiencia también en esta categoría y esperamos hacerlo bien.
0: Efectivamente, profesor, llegan, me imagino, refuerzos para el equipo de San Cristóbal. ¿Cuántos jóvenes se fueron y cuántos llegaron a la causa del equipo del Club Social Deportivo San Cristóbal, profesor?
3: Sí, habíamos hecho un replanteamiento en el equipo, pensando en competir en tercera división, pero pensar en pelear por algo importante como un medio boleto para el ascenso. Por eso trajimos varios refuerzos, trajimos gente que había participado en la categoría sub-20 del Cobán Imperial con muchos años de experiencia ahí en esa categoría, y con eso nos reforzamos y se nos da la sorpresa que el equipo consigue la ficha y ahora en estos momentos, las últimas dos semanas, buscamos un par de jugadores de más edad, de más peso, para poder incorporarlos al equipo, sabiendo también lo que la directiva nos informaba, de que no contaban con mucho presupuesto también para traer más jugadores de afuera, ¿verdad? Entonces, con esa limitación tratamos de armarnos un poquito, ¿verdad?, con gente de aquí de San Cristóbal que le ha tocado segunda división en algún momento, en años atrás, y ahora con la edad se le permite poder incorporarse al equipo, ¿verdad? Esperemos que podamos dar la talla en segunda división con la gente que se incorporó nuevamente.
0: Efectivamente, sabemos que el equipo de San Cristóbal pues ahora está en la segunda división y está en el grupo 10 junto con Fray Bartolomé de las Casas, que van a competir, pues van a ser rivales con Fray Bartolomé de las Casas, ¿ya no?
1: Está en tercera.
0: En tercera división la cosa, yo me estaba confundiendo. Pues sabemos que el equipo de San Cristóbal, pues para participar en la segunda división, ¿cómo están los jugadores, profe? Pues usted que los conoce bien, ¿cómo se ha conjuntado el grupo para enfrentar en la segunda división?
3: Pues esperemos que ellos respondan, la verdad que confío en ellos para traerlos como refuerzos a tercera división, como les decía, pensando en que el equipo fuera más protagonista y pensar en un ascenso de tercera a segunda, pero la situación se adelantó, se nos dio esa posibilidad y esperamos que los muchachos se adapten y rindan lo que uno espera, ¿verdad? Es una oportunidad, es una gran oportunidad también para ellos, ya que de ahí pueden surgir como futbolistas, ¿verdad? Porque es una oportunidad para todos.
0: ¿Desde cuándo el equipo de San Cristóbal ya está entrenando? ¿Tuvo algún compromiso amistoso o cómo está la cosa, profe?
3: Sí, nosotros como equipo bien organizado por la directiva estamos trabajando desde principios de julio. Desde principios de julio contactamos a los refuerzos que iban a venir para la tercera y llevamos junio y julio trabajando. Entonces yo creo que en el aspecto físico podemos estar bastante bien. detalles ahí de aspectos tácticos para enfrentar este nuevo reto en segunda división, pero yo creo que los muchachos que han venido pueden dar buenos resultados si ellos se lo proponen, porque también es cuestión de mucha actitud en esta segunda división.
0: Efectivamente, profesor, pues tenemos también aquí en el set de Circuito Deportes a mi compañero de fórmula, don Carlos Paz, Carlos Enrique Paz, el famoso Paitas, pues le va a hacer algunas preguntas también.
1: Gracias, profesor Milton Manuel. ¿Qué equipo le compraron la ficha, si es que tiene la información, profesor? Y aparte de eso, sabemos de que en segunda división es difícil competir, dado de que, como usted dice, hay 4 libres mayores de 22 años, 24 años, hasta los 30, son 4 libres que les da la segunda división. Y es por ello de que se ven equipos fuertes. Estábamos viendo cuando sube ahorita CSH, tiene jugadores ya de mucho recorrido ya en segunda división y ahora que están en primera no les va a costar mucho y están llevando unos refuerzos. Dado de que ahí en Petén hay mucho equipo que se presta para tener bastantes jugadores y que a la postre siguen sumando también equipos ahí en esta categoría, tanto en tercera, en segunda y en primera división. Así que, profesor, ¿a qué equipo le compraron la ficha y si cree usted que van a competir a buen nivel con la juventud que tienen actualmente?
3: Sí, yo creo que usted lo dijo muy bien, yo creo que cada categoría es muy diferente, va subiendo de categoría y el nivel futbolístico tiene que subir la madurez de los jugadores. El equipo que ya no quiso participar, creo que fue la Furia Chortí, si no estoy mal, la Chiquimula del Pala, creo yo. No estoy bien seguro de Jocotán, parece que es de la Furia Chortí. Entonces, ellos al parecer no quisieron participar, no se inscribieron y le cedieron la ficha a San Cristóbal. Entonces, eso es lo que se dio para poder estar en la segunda y, como usted lo dice, esperemos que la madurez de los jóvenes que vinieron, especialmente los que vienen de la sub-20 del Cobán Imperial, puedan dar la talla y rendir, que los directivos estuvieron muy de acuerdo con la venida de ellos. Traemos varios jugadores de ahí, de la especial, y el mayor referente que traemos de ahí es Iker de la Rosa, ¿verdad? El centro delantero que 3 años goleador en la categoría especial del Cobán Imperial, ya jugó en Liga Mayor, ya tuvo su debut ahí, y lo convencieron para poder venir a préstamo al equipo de San Cristóbal.
1: Interesante. Ahora esperar el derbi, como se puede dominar, entre Deportivo Carchá y San Cristóbal, el equipo que ahora ingresa a la segunda división. Veremos, porque en primera división no hay representante de Alta Verapaz, en tercera tenemos 5 con la salida de San Cristóbal, ya quedarían 9 en el grupo 10 de la tercera, veremos, y Cobán Imperial esperemos que le vaya bien en esta temporada, en donde definitivamente tienen que subir sí o sí a la primera división, tanto Carchá o San Cristóbal, para bien del fútbol alta verapacense.
3: Sí, así es, esperemos que esto nos ayude a masificar más el fútbol en el área. Yo creo que desafortunadamente el descenso de Carchá de primera a segunda, yo creo que fue lamentable, porque si no, Alta Verapaz hubiera tenido equipos en todas las categorías, y eso es muy bueno para el fútbol de los Alta Verapacenses.
1: Así es, le dejamos con mi compañero don Augusto para las últimas acotaciones.
0: Pues gracias, profesor Milton Cabrera. El equipo de San Cristóbal, usted me indicaba que ahora en la noche están entrenando, profe.
3: Así es, entrenamos ahorita a las 7 de la noche aquí en la sintética Cacó. Y mañana entrenamos 4 de la tarde en el Estadio Martes.
0: Efectivamente, ¿usted tiene conocimiento con qué equipo juega en la inauguración de esta segunda división el equipo del Deportivo San Cristóbal?
3: Sí, el día sábado jugamos a las 7 de la noche visitando a municipal R19 de Zacapa.
1: El estadio David.
0: Ok, es un equipo duro, mi estimado profesor, para hacerle la inauguración. Esperemos que le vaya bien al Deportivo San Cristóbal allá en el estadio David Ordóñez Bardales, me parece que es el equipo de Zacapa.
3: Así es, ellos juegan ahí en el Ordóñez Bardales, equipo muy fuerte, recién ascendido a segunda división, pero creo que se armó bien en la Copa Bantrao que acaban de jugar, eliminaron al equipo de San Pedro de Liga Mayor, ¿verdad? Entonces creo que algo bueno tienen, entonces tenemos que ponernos a la altura para tratar de sacar un buen resultado.
0: Efectivamente, así como usted lo dijo, con los jóvenes que usted tiene, tenemos fe de que el equipo de San Cristóbal le va a ir bien en esta segunda división.
3: Sí, muchas gracias por el apoyo siempre y estaremos siempre a la orden.
0: Gracias, profe. Su saludo final para los micrófonos de 107.9, que seguirá y dándole cobertura al equipo de San Cristóbal, así como lo hicimos en la tercera división.
3: Sí, muchas gracias siempre por el apoyo. Sí, me consta que siempre estuvieron ahí pendientes del equipo y gracias por ese apoyo que le dan al CSD San Cristóbal y saben que estaremos siempre para servirles.
0: Muy bien, profesor, muchas gracias por su tiempo. Feliz noche.
1: Bien, escuchábamos las declaraciones de Milton Manuel Cabrera Castañeda, el Venadito Cabrera, otrora jugador de Deportivo Suchitepéquez de Cobán Imperial, actual técnico del Club Social Deportivo San Cristóbal Verapaz, ahora ya militando en la segunda división por la compra del Deportivo Chortí de Jocotán Chiquimula, ya no va a participar, estará en el grupo A, si no estoy mal, de la segunda división, donde hay 10 equipos, don Augusto, hay 10, y van a ser en A, B, C, D, E hasta la E, porque son 10 por 5, son 40 equipos en segunda división. 5 grupos de 10.
0: Efectivamente, y esperemos que les vaya bien a los representativos de Alta Verapaz, tanto el equipo del Deportivo Carchá, que ayer les dábamos las todos los pormenores del equipo, contactamos al profesor Tito Alvarado. Sí. Él nos dio a conocer cómo estaba el equipo de San Cristóbal, y fíjese, don Carlos, que llega último momento, llega el joven Anderson Sinedín Bull. Este, me parece que el apellido es
1: puede ser familiar de Ricardo Elmer,
0: puede ser familiar o
1: puede ser hermano tal vez de Bolito Edwin,
0: el que está con Achuapa.
1: Exactamente, no sé si seguirá con Achuapa, como
0: él sigue.
1: Sí, en segunda.
0: Sí, en segunda.
1: Esperemos que
0: Deportivo Achuapa.
1: Aunque en primera está.
0: En primera, perdón.
1: En primera. Sí, y ya perdieron de local el pasado fin de semana en su debut en su propio estadio, Manuel Ariza. Ahora ya no está jugando en el Winston Pineda de la cabecera departamental, sino que en la ciudad de El Progreso, Jutiapa.
0: Cambiaron de sede.
1: Escenario, sí. Es que le estaban haciendo mejoras. Es que es de ahí el equipo del Progreso, ahí donde juegan Manuel Ariza.
0: Sí,
1: y
0: claro,
1: por falta de escenario, que no estaba en buenas condiciones, no era aprobado por la Liga Nacional, pues que deciden, no es que deciden, sino que tienen que jugar en el Winston. Ahora, en la primera división, creo que les aceptaron la cancha del Manuel Ariza, por eso que están fungiendo como local y ya perdieron.
0: Pues viene a colación porque le dan la bienvenida al joven Anderson Sinedín Bull.
1: Está bien, está bien. Como decía el profesor Milton Manuel, mientras más jugadores jóvenes salgan, es mejor. Hay que darle la oportunidad y que demuestren su real capacidad. El fútbol no pide de PI, don Augusto, siempre lo hemos recalcado. La pelota no pide de PI, pide calidad, pide capacidad, pide honestidad consigo mismo, disciplina y mucho sacrificio.
0: Efectivamente, así que le deseamos mucha suerte a este joven altaverapacense que llega en las filas del Deportivo Carchá y que aproveche la oportunidad, porque así van sobresaliendo los jóvenes, igual que como cuando empezó Bolito, Edwin Bol, y también así
1: cuando empezó muchachos. Ricardo y sus hermanos.
0: Sí, claro.
1: Sí.
0: Pues esperemos de repente que sea familiar de Ricardo, pero... Pues,
1: fíjese puede, que no, porque le hablé en su momento, me dijo que no era, es coincidencia de la apellido.
0: Sí, me imagino.
1: Sí. Aparte, que usted daba la nómina de ayer, el guardameta Billy Manuel Pérez Sarceño. Sí. Billy Sarceño es de Achuapa. Me imagino que ahí la colaboración de Marco Antonio Morales para que se viniera a Carchá, que tuviera minutos, porque casi no jugó en Liga Nacional y no ha jugado de hace rato, que no viene jugando Billy. Se ha comido la banca, y qué mejor que empiece a destacar en segunda con el Deportivo Carchá. Sí, me imagino que va a ser titular.
0: Efectivamente, así que entonces la primera división, segunda división, hemos tocado el tema, y en el ramo internacional, don Carlos, viene la final de la Supercopa de Europa, que se va a jugar el 12 de agosto en la Supercopa de Europa, a disputarse entre el PSG contra el Aston Villa.
1: Va a ser de Inglaterra, el 12 Francia, de agosto, sí, sí. Antesala a todo, al inicio de todas las competiciones europeas, de todas las ligas, de las cinco más grandes: España, Alemania, Inglaterra, está Holanda y Francia, de los más reconocidos. Está Portugal también ahí inmerso. Son ligas competitivas. Y antes del arranque, que está programado algunos para el 15 y 16 de agosto, se vendrá esta bonito partido entre el campeón PSG de la Champions League y el de la Europa League, el equipo de Aston Villa, donde juega, si no estoy mal, el Dibu Martínez. El Dibu, que por cierto dijo que ya pensaba si se retiraba de la selección nacional. Ahora el que se retira definitivamente es el defensa, defensa central, que ya tiene como 38 años, no me recuerdo el nombre de este muchacho, lo tenía en mente, pero sí, ya se fue. Nicolás Otamendi. Sí, Nico, ya él se va, definitivamente se va, y ya no más para la selección. Obviamente la edad ya no le permite estar en otro mundial. Sí. Aunque si quisiera, pero...
0: Podría. Pero de repente ya no.
1: Sí, sí, sí.
0: Sí, efectivamente, y para también para este juego municipal a las 9 de la noche.
1: Ah, sí. ¿Tiene el árbitro central?
0: No, fíjese.
1: Sí, no, lo tenemos.
0: Sí, lo tiene usted, ¿no?
1: No.
0: Lo
1: estaba buscando, pero... y no apareció.
0: Y solo los, municipal se va a enfrentar al equipo del profesor Amarini Villatoro, que dijo que viene a ganar. Vamos a ver si...
1: Una cosa es decir que sí, y otra cosa es estar dentro del terreno de juego.
0: Los convocados del equipo rojo del municipal: Braulio Linares, Kenderson Navarro, ¿quién será el portero?
1: Braulio.
0: Christopher Raimundo, Aurey Davis, Salvador Estrada, José Morales, el caballo, César Calderón, José Mena. Defensas, mediocampistas: Rudy Barrientos, Junior Pérez, Jorman Baltazar, Pedro Altán, John Méndez, Cristian Hernández, Jonathan Franco, Rodrigo Sarabia, Francisco Guzmán, y los delanteros: César Archila, Alejandro Cabezas, Eric Yapa, Jeffries Bantes, Eric López, José Martínez y Elvi Ellington.
1: Son 24 jugadores
0: convocados para esta noche.
1: Dos jóvenes, Francisco Guzmán y Christopher Raimundo Guerra, hermano de Emerson, que juega con el equipo de Comunicaciones, y qué casualidad, los dos juegan como lateral izquierdo. Son sobrinos del otrora jugador Eric Raimundo Sarabia, en su momento lateral derecho del Deportivo Amatitlán. Ellos son netamente de Amatitlán, los dos hermanos.
0: Sí, efectivamente, esperemos que le vaya bien el equipo rojo del municipal, ya que está de local. Que salve tan siquiera.
1: Sí, porque todos perdieron. Sí, y de repente ni triunfan ellos. Y de local sería una catástrofe para el fútbol guatemalteco.
0: Sí, pero esperemos que pues hagan buen partido el día de en la noche de hoy. A las 9 de la noche será el partido Rojos y Cartaginés,
1: el equipo brumoso azul y blanco. Así que gracias, amigos, por haber estado con nosotros. Volveremos mañana para fin de semana. 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
1: 18:59.
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1: 20 horas en punto.
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1: TikTok. Quiero agradecer de corazón a todos los que nos visualizan a través de nuestra plataforma TikTok. Saludos desde Chitapá, Lanquín. Ocanagüe, saludo Elvin Choc, los México, Taná. Quiero un canto de Papabal Tentona, Tacutum. Hola, don Víctor, saludo aquí, Tuzán Lanquín, soy Irma Choc. Hola, Irma. Jocelyn Ajuyoch Gilbal. Panarán la Jorro. Saludos a Abner, Rudy, Karina y Adrián y María, la mamá. Soy Hugo, saludo Víctor. Macana, sí, Hugo. Saludos. Saludos. Acá te estoy viendo en Setulza y H. Petén, Olga. Takesich Olin, Juncabal, Wiz Contreras, San Isidro. Macana, sí, hola, buenas noches. Buenas noches, acá estamos, la Chia Juinerín. Se ha hecho el hecho que como Víctor, que posible cuatín chirisli, chacre chiku, la olipoyanam chiruli, sikoku, usragna chikanau chius, eble castis in lite, kashakabeb, sakasile brish, leschuame, mayal, karuak sespanu, maje maxe kwan men kashe kwan mayal, abanan renak chikoka in toruangsten, ankil mare makwa chiklike, eble king le kamam, mayal. 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

Alcanza Calvar, yo que es Gilman, saludos desde Chicago, soy Abraham, saludos para la familia Chocus de la aldea Chiacam, saludos, soy... 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Aran Juan Gebla, Alice tío que el balcón es Abanal in abuelo. Hola, buenas noches, acá te escucho en San Miguel. Bacanashi, San Miguel, barre San Miguel. Dios se le, hola, buenas noches, don Víctor. Buenas noches, ¿todo bien por allá? Se ha hecho lo que hizo cada cuerpo, Juan Víctor, la cascabiza, Chiquiche, la Incahua Santiago, Siquixol. Saludos desde Lancetío, zona reina. Adiós, relax, zona reina, Tioquech, rival. Bendiciones, saludos, feliz noche. 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

0: 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Saludo don Víctor Cabral, acá te estoy escuchando en San Pablo Xucane. Saludo Chinamel, acá te saluda Marcos, acá te estoy visualizando en la capital. Aranguan, mándame un saludo acá desde Sequisque Fray, tojarán Sequisque Fray, yo cosca si chole. Un saludo Chenarín, vayan un saludo Chen. Para la familia allá en la aldea Bellavista, Sactelá, Cobán, San Marcos. Ah, soy Marcos, tojarán Sactelá. 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
1: 21 horas en punto.
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Buenas noches, Don Victor, desde La Libertad, Petén. Hola, doña Olguita Turquey, ¿cómo está usted, hombre? ¿Qué tal está la familia? ¿Qué tal está el jefe? Saludos ahí, doña Olguita, siempre estamos ahí saludándole hasta hoy.
hasta hoy que se toma su tiempo usted de saludarnos. Bendiciones ahí en Saclaca, también a doña Irma Toco. La Ina Germán, Echa Conaclin Vizcawa Víctor, Arin Yoquin Chacuaminquil San Miguel Chamil. Macana sí. También para doña Olguita Torquey. Ya dentro de pocos minutos iniciamos con los cantos que nos invitan a reflexionar sobre la realidad, sobre la vida. Saludos aquí desde Pensilvania, Rivaldo Choc. Ahí estamos, así que bendiciones a doña Olguita, también a doña Mónica Torquey. ¿Qué se hizo? Doña Mónica. Hola, buenas noches, don Víctor. San Pedro Cachá presente, muy bien. Hola, un saludo desde Austin, Texas. ¿Dónde más, Nelson? Buenas noches desde San Pedro Cachá. Jocelyn, hola, buenas noches. Allá en Montecristo, la comunidad de Jocelyn. 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

0: Ganzagaldo, Karanagui, saludo de parte de Ocajín, de Chicacna. Chicacna, Chenaran, Yoke, Chicamil, Sasa, Cachol, San Pedro, Cachaza, Kishki. Mandios seré comunes, mandios seré de Junjun. Saludos para mi esposa, Vilma Lucrecia Chokkuk, en Chihuarom, la isla chino, Sagarita. Garita de barco, buenas noches, aquí te saludo en Ishkan Playa Grande, bendiciones. Igual, bendiciones, ya en breve tenemos cantos en español, cantos que nos hacen más reflexionar en la parte humana, no tanto de ver a ese Dios abstracto, la idea siempre es que seamos cristianos católicos conscientes, decididos. Hombres que anuncien la palabra de Dios, pero que también hombres que denuncien todo lo que hace que impida o que tenga esa felicidad, ese niño que pueda correr, que pueda estudiar, que pueda tener salud, ¿va? Esa es la parte fundamental del cristiano. No solo ver, lo decía el Evangelio, ¿va? No solo quedarnos en que ver a la parte Dios de Jesús, sino veamos la parte humana de Jesús, cómo sanaba, cómo hablaba. Y entonces entramos en esa razón de comprender que mientras nosotros vivimos somos hombres y mujeres que tenemos que anunciar, pero también denunciar todas las injusticias.
1: 21 horas con 21 minutos.
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¿qué tal? ¿Cómo están, hermanos, hermanas, amigos? Todos construimos ese reino de Dios a través de cómo somos humanamente, cómo nos comunicamos, cómo platicamos, cómo nos empujamos para cosas positivas, para construir lo que últimamente hemos estado escuchando, la palabra de Dios en parábolas, cómo vemos, cómo analizamos, en donde tenemos que fijar nuestra meta, en donde tenemos que fijar nuestro objetivo, si tenemos que dejarlo solo visualizando el cielo. Y si nosotros analizamos bien, el cielo es un espacio. Y por eso en toda la palabra de Dios dice de que quiso Dios bajar enviando a su Hijo unigénito. Y cuando nosotros decimos Padre, Hijo y Espíritu Santo, estamos diciendo que Dios está acá. Está el Padre, está el Hijo y está el Espíritu Santo. Porque esa fue la idea de Dios, decir, bueno, yo quiero, ya no quiero que solo escuchen mi voz. Ahora quiero que me vean, ahora quiero que me sientan, ahora quiero que platiquen conmigo, ahora quiero que me entiendan, que yo pueda entenderlos a ellos. Y para que me entiendan, yo les voy a hablar en parábolas. Por eso es un espacio para que reflexionemos, para que nos centremos en nuestra mirada. Acá tenemos ya unos mensajes que colocamos. Dice, la impunidad que se legaliza a través de las amnistías es forzar a la sociedad a guardar en el corazón el miedo. Fomenta la humillación de la persona y niega su dignidad. Monseñor Gerardo Flores, ahí estamos. Ahí es una base fundamental de ver de que a veces en nosotros mismos, los religiosos o los católicos, a veces nos metemos miedo. Somos más, a veces somos más creyentes de miedo que creyentes conscientes de fe, que creyentes con una convicción de su lucha, lo que dice ahí, ¿va? A través, dice, para forzar la sociedad a guardar en el corazón el miedo. Y luego tenemos aquí al Monseñor Juan Gerardi, conocer la verdad duele, pero es sin duda una acción altamente saludable y liberadora. Esa es la misión y esa es la visión del cristiano. Desde aquí te estamos escuchando en Chinaicha. Chinaicha, yo que he hecho para vinquil. Aranguanco, ahora sí saludamos también a doña Olga Turquey, a doña Mónica Turquey, a doña Jenny Turquey y a toda la familia que nos sintonizan a esta hora de la noche. Tenemos de fondo ahí, amigo. Y para que vayamos un poco entrando en detalles y al Cantinflas, vamos a escuchar este bonito canto. Como les decía, son cantos para hacer una reflexión, no basarnos mucho en lo abstracto, a ese Dios abstracto, sino a ese Dios humano. Y vamos a entenderlo a través de este canto que les traemos, hombres nuevos, creadores de la historia.

saludo para mi amigo ahí, Roberto Max, famoso Paniagua. Ahí el muchacho está pendiente, escuchándonos ahí en la zona 1, entre tercera calle, ¿verdad, mi estimado Roberto?

0: 21:41.
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que le llegó al alma y ya no quiso matarlo. Y aquel caballo tan noble con el tiempo fue sanando.

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Esos ojitos verdes. ¡Anza calcones! ¡Chalacuinas, chile, becheles, cabín! 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

0: Rosalie Rochocha. 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Mateo 13, capítulo, versículo del 54 al 58. En aquel tiempo Jesús llegó a su tierra y se puso a enseñar a la gente en la sinagoga, de tal forma que todos estaban asombrados y se preguntaban, ¿de dónde ha sacado esa sabiduría y esos poderes milagrosos? ¿Acaso no es el hijo del carpintero? ¿No se llama María su madre? ¿No son sus hermanos Santiago, José, Simón y Judas? ¿Que no viven entre nosotros todas sus hermanas? ¿De dónde pues ha sacado todas estas cosas? Y se negaban a creer en él. Entonces Jesús le dijo, un profeta no es despreciado más que en su patria y en su casa. Y no hizo muchos milagros ahí por la incredulidad de ellos. Palabra de Dios.
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1: alo don Victor
0: sí. Buenos días
1: aquí mire escuchando su programación
0: ah gracias don José
1: yo soy de Santiago Ramírez
0: ah don Santiago
1: aquí,
0: ¿de dónde, don Santiago?
1: Del municipio de Libertad Petén.
0: Hasta allá, la Libertad. Cuénteme, don Santiago.
1: Aquí, mire, escuchando su bonita programación que tiene.
0: Muchas gracias, don Santiago.
1: ¿Puede comprar una canción de Antonio Aguilar?
0: ¿Cuál es, don Santiago?
1: Nadie es eterno en el mundo.
0: Nadie es eterno en la vida.
1: Así es.
0: Muy bien, ahorita lo buscamos.
1: Vaya... Bien. Bendiciones, don Víctor.
0: Gracias, muy amable, don Santiago. Ay, como en ese aranguán. Abanan a chalas, cuijón, chicles, cheque, el taxista. 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Tocarán Marta, Cahualipe, Cana Matilde, Cana Isabel, Cahua Pedro, Cahua Juan, Cahua... Aniche, cuan que serán salir Carlos V. Oye, como en ese.

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Fui lavaplatos, mesero y cocinero, peón y albañil, ayudante de mecánica, un mil usos cualquiera.

cuanto llegamos a la dirección, me dijo que lo esperara y corrió a buscarla. Después de unos minutos, aquel león que llevaba yo de pasajero regresó convertido en el más pequeño ratón y me dijo:

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1: Las 5 de la mañana, con 44 minutos.
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0: ángel del Señor anunció a María:
1: y concibió por obra y gracia del Espíritu Santo.
0: Dios te salve María, llena eres de gracia, el Señor es contigo. Bendita eres entre todas las mujeres y bendito es el fruto de tu vientre, Jesús.
1: Santa María, Madre de Dios, ruega por nosotros los pecadores, ahora y en la hora de nuestra muerte. Amén.
0: He aquí la esclava del Señor.
1: Hágase en mí según tu palabra.
0: Dios te salve María, llena eres de gracia, el Señor es contigo. Bendita eres entre todas las mujeres, y bendito es el fruto de tu vientre, Jesús.
1: Santa María, Madre de Dios, ruega por nosotros los pecadores, ahora y en la hora de nuestra muerte. Amén.
0: Y el Verbo se hizo carne
1: y habitó entre nosotros.
0: Dios te salve María, llena eres de gracia, el Señor es contigo. Bendita eres entre todas las mujeres, y bendito es el fruto de tu vientre, Jesús.
1: Santa María, Madre de Dios, ruega por nosotros los pecadores, ahora y en la hora de nuestra muerte. Amén. Gloria al Padre, y al Hijo, y al Espíritu Santo, como era en el principio, ahora y siempre, por los siglos de los siglos. Amén.
0: Derrama, Señor, tu gracia en nuestros corazones, para que los que hemos conocido por el anuncio del ángel la encarnación de tu Hijo Jesús, merezcamos por los méritos de su pasión y su cruz, alcanzar la vida eterna. Por Cristo nuestro Señor. Amén.

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1: Saludo también a mi mamá.
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2: 7:03.
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Ogana Karina, así acá el Juan Monseñor Gerardo Flores, la impunidad que se legaliza a través de las amnistías es forzar a la sociedad a guardar en el corazón el miedo. Fomenta la humillación de las, de las personas y niega su dignidad. Monseñor Gerardo Humberto Flores.

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5: 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O ganak kuy na siya taller de mekanika Don Pepe. Estamos siempre en sintonía desde las 4 de la mañana. Gracias ahí a taller de mekanika Don Pepe, a Doña Hora del Pensamiento en Carchá. A doña Everilda, a doña Sofía, a doña Flori, a doña Glenda, a doña Glenda, a doña Irma Alicia, Irma Leticia Q. ¿A quiénes más ahí en San Pedro Cachay, mero? Ah, nuestro amigo don René Choc en Farmacia Facilito. ¿Cómo estamos, don René? Doña Elenita, ¿cómo está, doña Elenita? Bendiciones, Dios le dé salud, vida, doña Elenita. A doña Elsa Teyul. ¿A quiénes más? A nuestro amigo Wilson por ahí en San Paulo. En fin, a toda la familia ahí en el centro de Cachá. De igual manera, a doña Silvia en Chamelco, en Rosendo, en San

San Marcos, ¿en qué barrio más nos sintonizan ahí en San Juan Chamelco? Acá en Cobán, pues casi en todas las zonas, ya que, pues bendito Dios, ahí tenemos mucha gente que nos conoce. Vamos a escuchando melodías bonitas que nos hacen sentir guatemalteco, pero a la vez nos distraen, nos relajan. Acá tenemos al negrito, el africano.

Yo Chicligonal, 7 de la mañana, 7 de la mañana con 32 minutos. Tochoca, qué harín, yo le que. Hoy estamos ya a fin de mes, 31 de julio del 2026, como sin nada. Bendito Dios, un mes más. Si Dios nos permite, mañana iniciaremos el octavo mes del año. Mañana, hoy, ayer y hoy desfile, mañana igual. Mañana es la inauguración de la feria. Así que invitados a las personas, cuando vengan en paz, tranquilamente, no se hagan daño. Hay muchas cosas en la feria que si uno no lo sabe pasar, pues se encuentra con, hasta incluso con los amigos que aquí, que allá, y a veces uno hace cosas que no debería hacer, que a la larga se arrepienta de hacerlo, ¿no? Las ferias son momentos, sí, de comunión, de plática sanamente, ¿verdad? Más que todas nuestras comunidades, ya que vienen nuestros hermanos, sí, vienen, traen sus hijos, hijas, y a veces acá, se descuidan y descuidan a esa criatura que traen. 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O le mensaje, ¿cómo es? O le mensaje. Ole mensaje. 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Estéreo Gerardi. O canacuí sale con plataforma el chino. Hola, Cabo Víctor. Saludo para mi esposa Vilma Lucrecia Chocó. En Chihuarón, la isla chino. Abanan, jocanacuí nacherín, como es. Javier Aruna Sherin, mañana. Bendiciones, don Víctor, le saluda doña Lubia, Griselda y Ashkal. Bendiciones a toda la audiencia de Gerardi. Ahí me busca una mi melodía, por favor, don Víctor. Bendiciones, salúdeme a mi esposa, mi esposo, don Víctor. Sol. Agua, Héctor, Nacieta, Gisheli, tiku, tu, tiku, tu, tiku, nacasico.

0: Doña Emi, Emi, Emi, don En, doña Emi. Saludos para mi esposo, don Lico. ¿En dónde nos están visualizando, doña Emi? O canacuibe, yo que cabinquilarán, canalubia. Abanan yo che cabinquil, tocarán, jones Gerardina, cabijo, nelichan. Abanan canalubia, Griselda, yashkal. Abanan bandesere, aquí en San Pedro Cachá, en San Pedro Cachá. Saludamos ahí a doña Emi y a su querido esposo. 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
2: 7:41.
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Seguimos en este espacio de Marimba. Gracias por la visualización a través de Estéreo Geraldi 107.9. Buenos días, don Víctor. Bendiciones en su trabajo. Muchas gracias ahí a todos los amigos que nos visualizan allá, allá en los Estados Unidos. A don Alex Cano. También hoy está de manteles largos. Vamos, vamos, vamos, vamos a ponerle las mañanitas al rato. Ogana Cuina She, la Inca Nalubia y Griselda Yashkal. Takesich Olchis Junile, dine que Abindre Estéreo Geraldi, o Takesich Olin Somatin Kawa Víctor, Shol Shol, o Dichanako Dominga. 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

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Hoy en el calendario gregoriano es 31 de julio 2026. En nuestro calendario maya, hoy para nosotros, los pueblos originarios, Erchi, Pocomchi, Achi, Tolteco, Zacapolteco, Mam, Ixil, y somos 22. Hoy es en nuestro calendario, el guardián del día es el perro. Nahual del día, octavo, sí. Mes que llevamos es A. Días del mes, 3, Chen. Cargador de la tierra es Junquej. Año que llevamos, 5154 años. Fase lunar es menguante, hoy es el menguante. Arambe cuan comunes yo gochibek numenak o mil chia o mil ciento chia. Vaya. Abanan aran cuan tiene que pasar. Saludos cordiales, bendiciones, sí. Feliz fin de semana, muchas gracias. Saludos don Víctor desde Candelaria, Yalicachi Sec, familia Cocacao, en especial para Marleni. Macanachi, Jocanacue, Cana Emi, Arán San Pedro Cachá, salúdeme a mi esposo. Claro que sí, bendiciones ahí en San Pedro Cachá. Aranacui, Cuanque, Cana, ni Cuanque Barán, Cana Everilda, Cana Aura de Pensamiento, Juan Consigre. Con este Chochichicle Cajonal, Chochichicle Cajonal.

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3: 8:01.
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0: 8:22.
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buenos días, amigos. Buena mañana, qué gusto pues saludarles. Hoy es viernes. Hoy es viernes, amigos. Hoy es viernes, bendito sea Dios que nos permitió levantarnos, despegar los ojitos y decir buenos días. Guatemala, en todo el territorio nacional son las 8 de la mañana con 25 minutos y les traigo el mensaje de esta bella mañana. Puede que yo sea solitario, pero ustedes se juntan con personas que hablan mal de ustedes y ustedes de ellos. Frase del día. ¿A quién le cae como anillo en el dedo este mensaje? Escúchelo bien y entiéndalo de una vez, ¿eh? Puede que yo sea solitario. Puede que yo sea solitario. De nuevo.

Amanecimos y es una ganancia para nosotros, así que no te preocupes por nada, ¿eh? Olvida las penas, las preocupaciones, solo di gracias, Señor, por este nuevo amanecer, por este nuevo momento. Solo ayúdeme a vivir la vida y culminar con bendición, ¿eh? Necesito de ti, necesito sabiduría, necesito también protección y necesito que tú domines mi lengua y mi actitud, mi reacción para no lastimar a nadie. Amén. Qué bonito, ¿verdad? Qué bonito cuando realmente nos reconocemos como seres humanos y que solo estamos de paso sobre esta tierra y por nada del mundo estemos siempre ahí como que el orgullo está arriba.

Más. Qué feo se ve eso, ¿va ustedes? Qué feo nuestra actitud, como que si nosotros fuésemos aquí eterna sobre la tierra. Cuánta maldad, mis amigos. Qué triste la vida. Es una tristeza grande, señor, ante el Señor, diría yo, que es el único que nos da y nos quita la vida. Muchos quitándose la vida. Uno dice, yo no estoy matando a nadie. Claro, lo estás matando por tu acción, por tu lengua, ¿eh? Alguien dijo, yo no estoy haciendo nada a nadie. A nadie le estoy haciendo partirle el corazón. Claro que sí, lo estás haciendo con tus actos. Si no, pues recordemos qué pasó ayer, mis amigos. Qué pasó allá en el Quiché. Un hijo echa la calle a su madre. Vaya. ¿Tendrá perdón de Dios eso? Hola, buenos días, Valdez. Buenos días, les saluda Maynor Cano desde Alabama, Estados Unidos. Aquí sintonizando su programa. Podría complacerme con la canción de Juan Gabriel, Muerto en Vida. Sí, hay muchos muertos en vida, ¿eh? ¿Aló? Alguien dice ahí, ¿va? ¿Aló? Muchas gracias, Valdez. Bendiciones, gracias, amigo. ¡Qué bendición! Hola, Valdez. Aquí les saluda Jordan Gómez. Escuchando a todo volumen, la radio Chicamán El Quiché, por favor me pone la canción de Cali Galeano, Mi Alma Solitario. Le encanta esa canción, va, papá. Le encanta esa canción y indudablemente pues ya lo tiene en memoria. Bendiciones, amigos, iniciamos entonces ahí con ustedes la compañía hasta las 10 de la mañana. Baile, balde contigo, ya bailar con

grandes temas del ayer. A veces uno no acepta sugerencias. A veces uno hace lo que quiere. Y luego se va con falsas promesas. O simplemente por querer estar ciego o ciega.

La música de Rocío Dúrcal. O Rocío Jurado. Así es. No es Dúrcal, ¿eh? Es Rocío Jurado. Como una ola. 23:09 de la mañana.

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0: Ahora sí, correcta. 15 minutos para las 9 de la mañana. Buen provecho, amigos, en la hora del desayuno. Aquellos que acostumbran también tomarse un cafecito, un tallollito o algo ahí liviano para el desayuno. Qué bueno, háganlo con la bendición de Dios. No busque el lado o no le busque. Algo malo. O no le ponga cara a lo que le van a servir o lo que hoy le bendijo el Señor en la mañana. Porque es para ti, es bendición, ¿eh? Si hay un plato de comida con huevito, frijolito, quesito o cremita o carnita, es una bendición. El Señor lo quiso así. Así que sea agradecido. Y por favor, si te abunda, no desperdicies. Porque alguien más no tuvo un plato de comida hoy. Niños, por favor, coman rico. No desperdicien nada, ¿eh? Porque muchos niños no tienen la oportunidad como ustedes tienen hoy. ¿Sí o no? Lo mismo lo tienen los padres de familia. Muchos tienen cómo darle a sus hijos y muchos no tienen. Y salen comiéndose las uñas todas las mañanas en busca de un ingreso o mínimo para llevar un plato de comida a la casa. Y a veces se pasa el día y no encuentran nada. Así que valora lo que tienes. Aprecia. Y sé agradecido.
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0: Nuestra frase del día, mis amigos, nuestra frase del día de hoy. Puede que yo sea solitario, pero ustedes se juntan con personas.

Llegamos un trato, un dulce contrato. Qué bendición, mis amigos. 8 de la mañana con 53 minutos. Saludos y bendiciones a cada uno de ustedes. Donde quiera que estén, cual sea la actividad que estén realizando, mis amigos. Saludos y bendiciones a todos aquellos que nos escuchan. También en el negocio, en todas partes, en la calle, en el parque, en el campo, en la ciudad. También aquellos que van y vienen, los que van viajando de un lugar a otro. Mucha precaución, amigos, qué bendición. Aquel que va timoneando, también mucho cuidado, tranquilo, Para eso están los retrovisores y está la mirada hacia adelante, Menos teléfono, por favor, Y si es tanta la necesidad, pues cómprese un audífono ahí. Ahí conéctelo con Bluetooth y desde ahí atiende. Y no tiene necesidad de estar tocando el teléfono, ¿Le parece? Es que a veces tocando el teléfono, mis amigos, sin él a veces, cuando siente uno un timonazo, y vaya, luego les toman fotografía y les dicen que es abusivo, les dicen que es irresponsable, y de repente de emergencia contestó. Así que miren cómo son las cosas. Por uno pagamos todos. Y no siempre de. Bendiciones, amigos. Hola, buen día, Valdez. Feliz fin de semana, porfa, Para la música de Miramar, una lágrima y un recuerdo. Para saludar a toda la audiencia de la radio. Les saluda Alex Cano desde Alabama, Estados Unidos. Gracias, amigo Alex. Qué bendición saber que ustedes estén contentos por allá cuando el reloj nos dice que únicamente 6 minutos y las 9 de la mañana. Y la música de Roberto Carlos. Amada. Amante. A esas lindas mujeres del mundo. Bendición.

8 de la mañana con 59 minutos, mis amigos. 8 de la mañana con 59 minutos, amigos. Qué bendición acompañarnos juntos, ¿verdad? Algunos tristes y algunos con cabizbaja, pero con la radio les levantamos el ánimo. Así que les digo, ánimo, ánimo, ánimo, ánimo, ánimo, ánimo. Así que ánimo, ¿verdad?

0: Amigos, amigos, amigos, les recuerdo que el día de mañana estaremos en vivo y en directo desde el Parque Central de la ciudad de Cobán y en el punto de finalización de gran desfile inaugural de feria en honor a Santo Domingo de Guzmán. Allá en el Estadio Verapazo, José Ángel Rossi. Allá estaremos, amigos. Allá estaremos. Así que mañana no tendremos música de fin de semana. Mañana tenemos gran programación, mis amigos. 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Don Secundino, buenos días, ¿cómo les sucede? ¿Cómo le va? 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Ahí está Don Elías. Buenos días, Don Elías, ¿cómo le va? Bendiciones, amigos, bendiciones. Así es, entonces, mañana estaremos transmitiéndoles ustedes el gran desfile inaugural de feria titular en honor a Santo Domingo de Guzmán. 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Gracias, amigos. Allá estaremos mañana. Y luego de la gran transmisión, pues ya sabe, un caldito de chonto. Qué rico, ¿verdad? Y algo ahí de una bebida. Con hielo bien frío. Ya lo sabes, ¿eh? Ya lo sabes. Bendiciones, amigos. Allá nos vemos mañana. Allá estaremos.
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0: 7:04.
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20 minutos, mis amigos. 9 de la mañana con 7 minutos. Amigos, y de nuevo regresamos y retomamos nuestra programación para recordarles nuestro mensaje de día. Hoy es viernes, último día del mes. De julio del año 2026. Como si nada, ¿verdad, mis amigos? Ya gozamos 7 meses de vida. 7 meses. Hemos dado paso adelante. Y Dios con nosotros. Y por eso estamos hoy hasta donde estamos llegando. Lo importante es tener la vida y tener la dicha de seguir, mis amigos, y retomar las actividades. Es lo más lindo. Porque muchos durante estos 7 meses han perdido familia, han perdido hijos, o simplemente han tenido un fracaso en la vida. Pero ese fracaso, el mañana les enseña que valió la pena, porque quizá de eso aprendieron mucho. Así que la frase del día, mis amigos: puede que yo sea solitario, pero ustedes se juntan con personas que hablan mal de ustedes y ustedes de ellos. ¿Sí o no? Júzguese usted mismo. Puede que yo sea solitario, pero ustedes se juntan con personas con quien hablan mal de ustedes y ustedes de ellos. Qué frase tremenda, creo. Tremenda frase, ¿eh? Entonces, pensemos, reflexionemos y hagamos conciencia.

Querido amigo, querido hermano y hermana, nuestra frase del día de hoy es tan dura. A veces uno no quisiera escucharlo o no ponerle atención, pero nos damos cuenta que es la realidad.

Quiero decirte que estar solo no significa estar triste, ni derrotado. Muchas veces, querido amigo, es la decisión más madura para proteger tu paz mental.

0: rodeados de multitudes. Donde la hipocresía es la primera plana y es la regla. Compartiendo mesa con gente a la que critica en secreto y sonriéndole a quien sabrán que hablará mal de ellos. Apenas se den la vuelta. Qué triste, queridos amigos, y qué tremenda la hipocresía.
1: Y sueño.
0: El enemigo grande y el ataque o el atacante de ti lo tienes enfrente. Es lo que más duele, querido hermano y hermana, que alguien finge ser la persona que no es delante de ti. Y cuando tú das la vuelta, tiene la misma espada con quien se junta.

soledad, querido hermano, querida hermana. Deje de dar miedo. Escucha lo que

compañía de ese y de esa persona. O de quienes solo usan la amistad como una pantalla para disimular su propia falsedad. Qué triste y qué doloroso encontrarse con gente.

destruirte lentamente con su propio veneno de la lengua, sus acciones y reacciones. Pero lo lamentable es que no lo hace frente a ti. Lo hace en tus espaldas.

Escondido los colmillos debajo de una sonrisa falsa y fingida, y que se disfrazan de amigos.

Os que me têm escuchado. Quiero decirte algo, tómalo en cuenta. Si tú quieres dominar tus emociones, eliminar prisa desesperada por pertenecer y proteger.

Caso contrario, asegúrate que tú serás uno más de ellos el mañana. ¿Y sabes cuál es lo peor? Que tú no estás preparado para fingir esos actos. Entonces sabrás que eres el perdedor. Sabrás que eres

0: que también compartes de esas charlas, de esas pláticas. Así que estás a tiempo de apartarte. Vale más mil veces estar solos que rodeados de esas aves como rapiñas. Esas aves que solo están dando cuenta de cómo te derrotan o te desmayas.
1: Soledad.
0: Te van a devorar.

0: horas con 21 minutos.
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Los 24 minutos, 20 de las 9 de la mañana, como si nada se pasa el tiempo, ¿verdad? Como si nada, mis amigos, la hora se va y el tic tac tic tac tic tac tic tac tic tac tic tac tic tac. El reloj no para, siempre para adelante, al igual que mi corazoncito, el pum pum pum pum pum pum. Pero no es acá canción, pero ustedes que salió de moda, pum pum pum mamá, o pum pum papá, algo así decía, ¿verdad? Pero no sé de eso. Yo escucho solo recuerdo. Así que saludos y bendiciones, amigos. Saludos y bendiciones a cada uno de ustedes. Vamos a ver qué dice por acá. Hola, Valde. Buenos días. Escuchando a Caserío Cerro Verde de San Cristóbal, Verapaz. Soy Freddy Cal. Feliz viernes y fin de semana. Y un fin de mes. Quiero que también un feliz fin de mes y semana. Y quiero que me complazca, dice, con la canción de los Fugitivos, Corazón Mágico. Para saludar a los hermanos Dionisio, Eliezer, Maynor, Elma, Sara. Saludos también a los amigos oyentes, a Rigolem, a Rigo López, a don José Alberto, a Roxy y a doña Arlinda Noemí, y todos los que escuchan esta linda radio. Hola, Valde. Buenos días. ¿Cómo está usted? Buenos días. Por favor, dice una música de la, una música, los dos llorando de amor. Ah, en serio. En serio, de verdad, ¿no? Los dos llorando de amor, diciendo que llora por amor, ¿eh?

no vale la pena. No llores, no llores, no llores. Por amor no se llora. Se ríe, se goza, se disfruta cuando amo realmente. Sí, se quieren y se ama, Pero cuando se llora por dolor, ¿verdad? Amigos, ahí escuchando a Santa Cruz, pero Paz dice muchas gracias, bendiciones. Tengo otro mensaje por acá. Bueno, me mandaron un montón de por acá, pero ya luego eliminado. No hay seriedad, así no me gusta. Hola, vale, buenos días, llegó el viernes, inicio de la furia. La furia azul, ¿no? Sí, porque mañana juega con. Inicio de la feria, la mala costumbre del hablador, dice. Ahí, feliz día. Feliz fin de semana, amigo Valde. Por favor, dice, incluyanos, dice, la melodía de Banca de Oro en la versión que nos... Bueno, en la versión de... más bien, la Barca de Oro. Es la Barca de Oro, dicen. Ah, nos vemos en la feria, dice. Entonces, un saludo. Bueno, si ahí por si lo dejan salir solo, don Aristes, usted no puede salir solo, ¿eh? Siempre tiene que llevar el bastón. Y si se lo esconden, no va a poder salir. Ediciones, amigos. Ahí los Aristes en plena sintonía de la radio. Están Rue y dice, estamos en la ruta de la alegría, Aristes y Martita. Yo diría la ruta de la bulla. Bendiciones, amigos, hay que gozar, hay que disfrutar, ¿verdad? Qué bonito cuando respiramos, pero respiramos alegría. Tenemos que demostrar que estamos alegres por fuera, que por dentro estemos pedacitos, llenos de pedacitos, pero no importa, ¿verdad? No importa. No duele tanto.

Ecuador, Santo Domingo de Guzmán, en la ciudad de Cobán, Alta Verapaz, este 1 de agosto. A partir de las 7 de la mañana, mis amigos, todo el equipo instalado en diferentes calles, diferentes puntos de la ciudad para llevarles a ustedes la alegría, el paso, las pancartas, los mensajes de los centros educativos, ayudados por los docentes y maestros de diferentes centros educativos privados y públicos que estarán marchando o desfilando el día de mañana en la cinta asfáltica, diferentes, recorriendo diferentes calles, avenidas y zonas de la ciudad de Cobán. 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Gracias. 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Todo bien, dice Don Seco. 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Licenciado Rodrigo Chetiul, felicitando también a todos los que van a estar ahí participando con mensajes, con pancartas para esta gran actividad de feria. Titular de Cobán, Alta Verapaz. Llegó la fiesta, ¿verdad, amigos? 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Gracias a cada uno de ustedes, mis amigos, por ese apoyo, por la confianza que nos tienen todos ustedes. Al 107.9 FM de Gerard Estéreo, para que mañana juntos disfrutemos y quedará

0: saludar a todos los amigos oyentes de la radio, en especial al amigo que me solicitó esa música tan linda y tan bella, ¿eh? En esta linda mañana del viernes, mis amigos, viernes candente. Un viernes muy, muy lindo, ¿eh? Saludos cordiales ahí a todos los amigos de Freddy y Cali, la familia también en plena sintonía de la radio. Dice por acá, hola, buenos días, aquí escuchando la programación, el centro de salud de Rashuja. Vaya, qué bonito. Allá en el centro de salud, ¿quiere vacuna? ¿Vacuna contra el sarampión? Ahí está. Para que sí hay que cuidarse, ¿verdad? Es la campaña de hoy, ¿eh? La vacunación contra el sarampión, y usted defiende a niños y adultos, porque también es criminal. Tengo más mensajes, mis amigos, más mensajes por acá, a ver qué nos dicen a través del 4670-8536.
1: Muy buenos días, Valdemar. Aquí le deseamos un feliz fin de mes, un feliz fin de semana también. Pues nosotros también sabemos que tiene un labor extra mañana, ir a transmitir la feria. Pues le deseamos que la pasen bien el día de trabajo, pues ni modo, hay que echarle ganas. Aquí nosotros agradecerle a Dios, llegando, nos acompaña los 5 días de la semana, pues agradecido con Dios, respiramos. Y todo lo dejamos en la mano de Dios, que Dios los bendiga a ustedes también y a todos, a toda la humanidad. Pues yo, como digo, pues realmente pues me siento feliz, me siento contento, pero a veces triste cuando se acerca la feria, ¿no? Porque me trae recuerdos, pues abandonado por la feria, ¿no? Entonces a veces digo yo, pero bueno, hay que echarle para adelante, don Valdemar. Pues simplemente lo llevo en mi mente, el recuerdo de la feria, de que en esas ferias falleció mi mamá, entonces me trae pues un poco de nostalgia, pero le echo para adelante por los hijos. Lo único que hay que tenerlo, mucha responsabilidad, decisión propio de que cuidarse mucho. No hay que hacerse mucho alarmante, tampoco ser muy necio, por decirle, ¿va? Porque eso es lo que trae las consecuencias. Pues bendiciones, don Valdemar. Si Dios nos permite, volvemos a saludarnos el próximo lunes y que Dios lo bendiga siempre en su programación. Y muchas gracias, don Valdemar. Muchas gracias. Un saludo para doña Erika Estelita en casita y que Dios nos bendiga a ambos. Pues feliz día.
0: Igualmente, de José Alberto, gracias por la concientización, ¿eh? Hay que disfrutarlo, pero no exagerar, ¿eh? A veces no exagero yo. No, ya me dijeron más de 3, no. Solo tiene que ser uno. Uno y cabalito, ¿verdad? Uno en cada mano, dice alguien por aquí. Bendiciones, amigos, 9:45, mejor vamos a la pausa. Ya vuelvo.
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1: 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Los

mañana con 49 minutos. En todo el territorio nacional de Guatemala. En este día viernes 31 de julio del año 2026, el último día del mes número 7 del año. Dios encamina sus pasos hasta la puerta de tu corazón. Toca. Tú decides si lo dejas ingresar o no. Dios nos habla hoy. Y nos habla a través de su evangelio que lo encontramos en Mateo capítulo 13, versículos 54 al 58. En aquel tiempo Jesús llegó a su tierra y se puso a enseñar a la gente en la sinagoga, de tal forma que todos estaban asombrados y se preguntaban, ¿de dónde ha sacado este esa sabiduría y esos poderes milagrosos? ¿Acaso no es este el hijo del carpintero? ¿No se llama María su madre? ¿Y no son sus hermanos Santiago, José, Simón y Judas? ¿Que no viven entre nosotros todas sus hermanas? ¿De dónde, pues, ha sacado todas estas cosas? Y se negaban a creer en él. Entonces Jesús les dijo, un profeta no es despreciado más que en su patria y en su casa. Y no hizo muchos milagros ahí por la incredulidad de ellos. Palabra del Señor. Gloria a ti, Señor Jesús.

queridos amigos, hermanos y hermanas que escuchan esta emisora en su frecuencia 107.9 FM, que transmite en el corazón de Cobán, en el segundo nivel del convento Santo Domingo de Guzmán. El evangelio de hoy, queridos amigos, quizá fue confusa, quizá no entendemos, pero es clara. Es, por ejemplo, queridos amigos, cuando nosotros compartimos con los hijos que van creciendo. Nacen, van creciendo y van caminando solos. Son ocasiones que llegan en un momento en que ellos crecen y se empiezan a complicar con estos temas también de la fe cuando uno les habla. Mientras van obteniendo la edad. Algunos empiezan a descubrir el mundo y sus ideas. Nuevas amistades, maestros, por ejemplo, desde las escuelas, preprimaria, primaria, preparatoria. Y otras influencias también les hacen ver a la religión como una imposición. ¿Sí o no? Así pasa para niños y jóvenes. Algunos ven la religión como una imposición. Empiezan por no creer o no querer ir a la misa. ¿Cuántos no quieren acompañar a sus padres a misa? Se hacen los dormidos, ¿verdad? Hijos, se levantan temprano, mañana vamos a escuchar la palabra del Señor, vamos a misa. Monseñor estará presidiendo la misa de las 9 de la mañana en catedral. Vamos todos. Yo les aseguro que más de uno se queda dormido. Y por no querer llevarlo a la fuerza, y por no querer que los papás tengan esa molestia, esa incomodidad, porque saben que van a la iglesia, mejor lo dejan. O la dejan ahí. ¿Sí o no? Pero esos hijos, queridos amigos, a la larga tienden a no interesarse en los temas de Dios. Dejan también acompañar a sus padres, dejan ir a reuniones donde se habla de Dios. Quizá desde tu parroquia, desde tu iglesia, tu ermita. Se vuelve complicado, ¿verdad? Se vuelve complicado con ellos insistirles y llevarlos a la fuerza. Y más, queridos amigos, si los padres pretenden obligarlos a cumplir con los deberes religiosos, cuando ellos no están en el mejor momento. ¿Cuántos hijos a veces nos cantan ahí, ver amigos? A ver si miento, abuela, ¿qué dice usted? Abuela, le estoy hablando. ¿Qué escucha usted de sus nietos o nietas? A mí me bautizaron y no me dijeron nada. Ricardo Arjona, ¿verdad? ¿Sí o no? Hasta se atreven eso, a encarar a la abuela, al abuelo, a la madre o al padre. ¿Cómo son los jóvenes de hoy? Queridos amigos, es el momento de que como padres de familia y como miembros también desde la iglesia, ministros, empecemos a trabajar también, a luchar por ellos, pero no imponerles o darles argumentos para convencerlos, obligados a que estén ahí. Recuerda que Jesús nos llama a todos, pero ese llamado debe de nacer también desde el fondo del corazón para sentir ese cambio y tener esa fe puesta en la mirada y bajo los pies de Jesús.

usted un buen testimonio de amor y de unidad. No los obligue, porque quizá puede ser lo peor que hagas. No obligarlos a que ellos sean capaces de conocer y elegir en su momento también lo que deben de hacer. Por supuesto que como padres, como adultos, hay que orar a Dios para que Él guíe también los pasos de esos hijos rebeldes, de esos hijos cueros que decimos, ¿verdad? Pero también es parte de los padres que no hemos tenido esa postura de instruirlos. Ya hay que ir dejando también ver a los hijos como bolas de cristal. Debemos de empezar a trabajar por ellos y rogarle a Dios a que les ilumine y que les dé sabiduría y que les dé entendimiento. Y que también uno como adulto debe permanecer firmes con una vida espiritual y madura y sostenida. Recuérdese, queridos amigos, cuando un grupo, una familia o grupo de personas, desde la iglesia, desde los cargos que se tiene, están unidos a Dios, se llega a tener esos testimonios de cómo el Señor ha sostenido a ellos con su milagro, su misericordia y su amor. También con estos jóvenes, con estos hijos, que con el tiempo verán que este es el camino correcto. Recordemos también que es difícil ser testimonio o tener testimonio claro, profeta, en nuestra propia casa. Es difícil, queridos amigos, con nuestros hijos, con los hermanos de sangre, que nos conocen de toda la vida. Sí o no, nos cuesta, ¿verdad? Porque se ríen de nosotros, nos cuestionan y nos dicen, ¿qué sabes tú? Ah, ¿quién habla? ¿Quién quiere hablar del amor de Dios? Ah, eso es lo que recibimos, los que escuchamos. Pero eso es normal, queridos amigos, porque también Jesús nadie lo quiso sobre esta tierra. Lo escupieron, lo arrastraron, lo latigaron. Pues así nos pasa a nosotros también. A Él lo humillaron. ¿Y por qué nosotros no? ¿Y quién humilló a Jesús? ¿Quién lo latigó? Sus mismos hijos. Esos hijos sobre la tierra también. Eso le pasó a Jesús, el hijo del carpintero, cuando regresó a su barrio con sus parientes y sus vecinos, ¿sí o no? Ellos se sorprendieron de escucharlo, pero no le creyeron. Por eso dice el Evangelio que no hizo muchos milagros ahí. Lo que ellos no sabían es que Jesús era el elegido, querido hermano y hermana, el Hijo de Dios. Pero a ellos no les había revelado aún lo que era Él. Pero después de ese día, los que creyeron, les aseguro, queridos amigos, que lo siguieron. Lo escucharon sus palabras y también debieron haber recibido un milagro de parte de Él. Queridos amigos, Dios te llama hoy, Dios te ha elegido a ti, a que tú creas en Él. Entonces, ¿qué debemos aprender de esto, queridos amigos? ¿Qué debemos aprender de esto? Quiero decirte que Dios elige a los humildes y sencillos más que pretender, convencer o imponer. Debemos dar un buen testimonio y demostrar con nuestras acciones cómo Dios nos ha transformado y ha bendecido nuestras vidas. ¿Cómo? Pues ser generosos, ser serviciales, honrados, pacientes, amorosos y congruentes, queridos amigos, con aquellos que a diario nos dan latigazos de palabras, de acciones, de reacciones, de miradas. Así debe de ser. ¿Por
Porque estamos rodeados de gente incrédula, de gente que resiste en que no existe Dios. Pero no nos desanimemos de eso, mantengámonos firmes en la oración y dejar que Dios actúe con su poder y a su debido tiempo. Recordemos que Dios tarda, pero nunca olvida, queridos amigos.

perca de oro, duito de dos rosas. Que fue para complacer al querido amigo, es para complacer al querido amigo Aristides y doña Martita en plena sintonía de la radio, la zona 6. Amigos, yo me voy despidiendo, deseándoles todo lo mejor. Pidiéndoles que se porten bien, por favor.

0: Hay que darse cuenta lo necesario, querido amigo. Porque a veces invertimos solo por invertir o malgastamos en lo que no es necesario. No estoy diciendo que no vaya a dar una su vuelta en la feria. Vaya, pero sepa usar su dinero, ¿eh? Amigos, feliz fin de semana. Primero Dios, nos echaremos el día de mañana. Pero me voy diciéndoles que nunca, nunca pierdan la fe ni la esperanza. Luchen por lo que quieran cada día. Recuerden que aquel que deja de soñar, deja de vivir. Así que ten presente siempre eso, ¿eh? Voy, queridos amigos, voy escuchando un mensaje más por acá, a ver qué nos dicen. ¿Qué nos dejaron por acá los amigos?
1: Muchas gracias, don Valdemar. Gracias por expresar, por tomar el tiempo de ampliar la información de la palabra. Muy cierto, muy acertado, porque a nosotros nos pasa también. Y eso es lo que nos cuesta. Pero, ¿sabe qué pasa, don Valdemar? Que hay que mantener esa cultura y el amor de Dios. Entonces, cuando llega el momento, también hacia los hijos, porque los hijos también llega una necesidad y ahí se dan cuenta de que tienen que comenzar a aprender a creer en Dios, porque Dios es el que nos palpita el corazón de cada mañana. Pues nosotros como papás y doña Estelita, pues hacemos la... A veces nosotros tomamos abreviar las cosas de decir, pues hay que ir a misa, hay que escuchar la palabra de Dios. Entonces cuando ellos en los días del padre, en los días de la madre, pues le decimos, nos quieren, entonces hagan caso en lo que nosotros tratamos de hacer diariamente, porque no solo hasta buscar este momento. Entonces, a través de eso, creen en Dios. Toquen sus corazones a través de por qué palpita el corazón. Ahí está Dios. Es el único. No hay de otro. No lo podemos ver, pero sí tenemos que sentir. Muchas gracias, don Valdemar. Tener paciencia, porque puede ser que uno que he tomado o tenido en el pecado puede comenzar a dar reflexiones. Muchas gracias.
0: Bendiciones, don José Alberto, muchas gracias también por ayudarnos, porque de verdad que somos un mundo y 10. Entonces, recuérdense que también compartir la palabra de Dios lo puede hacer cualquiera, pero no todos lo sentimos. Así que tampoco puedo decir de que esta persona que habla con ustedes cada día o de lunes a viernes es limpio, es transparente, no. Pero tratamos de dar el paso, ¿eh? Así que me voy, amigos. Un abrazo, apretón de manos, Dios primero. Nos volveremos a escuchar.

0: sido un regalo musical para quienes gustan experimentar de nuevo los más bellos sentimientos del ayer. Les invitamos para que mañana nos vuelvan a acompañar en esta misma frecuencia y a esta hora. Por hoy, muchas gracias.
1: La hora es presentada por
0: 10:09.
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placer saludarles. ¿Cómo les va? ¿Y cómo les trata la vida este día viernes? Estamos en este día viernes 31 de julio del año 2026.

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elegir cuál suena. La número uno o la número dos. O un mensaje de voz a través del 4670-8536. A marcar entonces. A grabar un mensaje de voz. Esto es Rappi Competencias. Ánimo, mi gente. Ánimo. A seguir luchando, seguir avanzando, seguir trabajando. Que la vida es bonita. Ya con ustedes, su amigo y servidor, Gerardo Sol, que le estará acompañando desde ese momento hasta las 12 del mediodía. Así que disfrutemos todos juntos esta programación. Saludos y bendiciones para cada uno de ustedes. Donde quiera que se encuentren en esa mañana.

0: Piscina, en la ruta. Saludos y bendiciones. Gracias por amplificar la señal de Estéreo Gerardi. Aquí va a sonar la música. La música que nos va a alegrar la vida. Suena en Estéreo Gerardi. Al estilo único. De esta manera, estamos arrancando la programación de este día viernes, antesala de un fin de semana. Y es momento de arrancar y es momento de presentar la frase del día.
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0: la frase del día.
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0: todo cambia cuando tú cambias.
1: Lo que pido de ti.
0: Ah, bueno. Todo cambia cuando tú cambias.
1: Para vivir.
0: La vida se vuelve mucho más bonita cuando decides verla. Decides verla desde una perspectiva positiva.

cambia cuando tú cambias. La vida se vuelve mucho más bonita cuando decides verla desde una... desde una... perspectiva positiva.

0: vez.
1: Recuerda esto. La vida cambia cuando tú decides cambiar. Así como la escuchas. La vida cambia.

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4: 10 horas con 24 minutos.
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pasamos de la hora 10 en la programación. En la programación Duelo de Gigantes. Es momento de presentar la primera competencia.

0: llorar no es bueno. De la sierra en la tonomesa número 2, esta versión musical que lleva por nombre
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0: a disfrutar entonces,
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0: Y es momento de marcar y es momento de elegir.
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0: 9:52, 19:28. Habilitado en este momento. Un mensaje de voz a través del 4670-8536. Pilas ahí, muchachos. ¿Con cuál iniciamos? ¿Mi banda el mexicano o Capaz de la Sierra? Ya por acá la comunicación. Ahora, buenos días. Buenos días, la 1 o la 2.
1: La primera,
0: por favor. La primera, ¿y quién habla? Gracias, Ingrid. Allá en Tactic. ¿Y quién más? Por la vida. Mi banda el mexicano. ¿La más? Hola, buenos días.
2: Por la primera, porfa.
0: ¿Y quién habla?
2: Aquí te hablo, Jordan Gómez. Aquí escuchando con todo volumen.
0: Gracias, Jordan Gómez. Gracias, igualmente. En Chicamán. Una más, hola, buenos días. Buenos días, la 1 o la 2.
1: La
0: número 1. Muchas gracias por la comunicación. Y es momento de presentar la versión musical de mi banda el mexicano, Mari. Mari la orgullosa.

0: cualquier ritmo.
1: Ay, morenita linda.
0: ¿Qué temazo musical de los caminantes? En la tornamesa número 2. Morenita linda. Morenita hermosa. Ustedes deciden cuál suena. Morena o morenita linda. Bronco o

0: Por acá la comunicación, hola, buenos días. Se cortó la comunicación. Un mensaje de voz a través del 4670-8536. Por acá la comunicación, hola, buenos días.
1: Sí, déjelo. Buenos días.
0: Buenos días.
1: Para la 1, porfa.
0: La tornamesa número 1. ¿Y quién habla?
1: Gracias.
0: Se cortó la comunicación. Gracias por la mínima. Bronco. Una más, una más, una más. Ya por acá. Aló, buenos días.
2: Por la primera, por
0: dos. La número 1. ¿Cuál es su nombre? Gracias. 2-0. Una más, una más, una más. Ya por acá la comunicación.
3: Con la 2, con la 2, con la 2.
0: 2-1. ¿Y quién más? ¿Y quién más? ¿Y quién más? Ya por acá la comunicación. Hola, buenos días. Buenos días, ¿en cuál vamos? Gracias. Y es momento de escuchar la versión musical de Bronco con su tema musical Morena.

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13 minutos y estaremos puntualizando a las 11 de la mañana en la programación. En la programación Duelo de Gigantes. Ya por acá en la número 1 está la versión musical de Los Caminantes.

0: los caminantes en la tornamesa número 1. ¿Por qué? ¿Por qué será?
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1: Yo

ya no sé qué decir. Mientras en la número 2 está la versión musical de Capaz de la Sierra.

0: ya, ya. Capaz de la Sierra. En la tonomeisa número 2. Mi eterno amor secreto.
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0: Así es. Somos seres humanos y nos equivocamos.
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0: Pero la vida continúa. La vida sigue. Y hay que seguir aprendiendo de esos errores.

0: Momento de elegir. Ya por acá la comunicación. A los buenos días. Buenos días, ¿cuál suena?
1: La primera.
0: La número uno de los caminantes, muchas gracias. Más comunicación.
2: Buenos días. Para la canción número uno, por favor, aquí en Moyá de San Pedro Carchato, La Paz. Saludamos también a don Juan el Albañil, trabajando aquí con sudor en la frente, como siempre. Buenos días, gracias.
0: A eso se trata. A trabajar. A sudar. Y si no trabajamos, no tenemos dinero. No tenemos cómo comprar las cosas que nosotros vamos a necesitar. Más comunicación, ahora buenos días.
1: Buenos días.
0: Buenos días, ¿cuál suena?
1: La primera.
0: ¿Y quién habla?
1: Carolina Intactic.
0: Gracias, Carolina, allá en Tactic. Y es momento de presentar la versión musical de Los Caminantes. ¿Por qué será?
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0: Pedro Fernández. Ya por acá la comunicación. Hola, buenos días.
1: Hola, buenos días.
0: Buenos días, ¿cuál suena?
1: La primera, por favor.
0: La número uno de los Tigres. Gracias por la comunicación. ¿Y quién más? 4670-8536 para mensaje de voz. Una más, hola, buenos días.
2: Con la primera, porfa.
0: ¿Y quién habla?
2: Soy Jordan Aumi.
0: Gracias, Jordan. 2-0. Siguiente comunicación, hola, buenos días.
1: Hola, buenos días.
0: Buenos días, ¿en cuál vamos?
1: La primera, porfa.
0: La número uno, gracias. Y por participar. Llegó el momento de presentar la versión musical de Los Tigres. Los Tigres del Norte. Ni aquí, ni allá.

0: 11 horas con un minuto.
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saludo para Oswaldo Enrique, allá en Chisec. Está escuchando la programación en esta mañana. Gracias, Oswaldo Enrique, ahí por la comunicación. También para Luis Lemgualín, allá en la aldea Nachtilabaj, en San Cristóbal, Verapaz. También para la familia Lemgualín.

allá en el caserío Cerro Verde. También un saludo allí para sus hermanos, allí a Leonicio, a Eliezer, a Maynor, a Elma, a Sara. También para sus amigos, allí a Rigo Lem, Luis Lem, a don José Alberto, a Roxana, allí a Roxy. También para Rigo López. También para Noemí. Están escuchando la programación.

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Minutos, ya pasamos de la hora 11 en la programación. Vamos a seguir con más. Y llegó el momento de presentar el pensamiento del día.

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0: el tiempo pasa rápido, no lo desperdicies.
2: A mi corazón.
0: El tiempo es uno de los recursos más valiosos.
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0: Es uno de los recursos más valiosos que tenemos.
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0: Pero también es el único que nunca podemos recuperar.
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0: Que se va para siempre. Muchas veces vivimos pensando que siempre habrá más tiempo. 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
0: ese proyecto.
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0: Para aprender
2: y acabar
0: algo muy importante.
2: Y morderte.
0: Algo nuevo.
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0: Para cuidar
2: mi pecho.
0: Nuestra salud.
2: Sentir la emoción.
0: O para decirle a alguien cuánto lo apreciamos. Pero la verdad es que la vida avanza más rápido de lo que imaginamos. El tiempo es oro.
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0: vaya. El tiempo es un tesoro.
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0: Y no lo malgastemos.
2: 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Que
0: no dejemos para mañana lo que podemos hacer hoy.
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0: mientras hoy hay vida, hay salud. Hay que hacer las cosas.
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0: Porque el tiempo

0: no se recupera.
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0: Pasa rápido.
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0: Las generaciones pasan. Los momentos cambian. Y las oportunidades también.
1: Y acabar.
0: Lo que hoy parece un día común.
1: Y
0: mañana puede convertirse.
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0: En un recuerdo.
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0: En un recuerdo.
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0: Que deseáramos vivir.
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0: Otra vez.
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0: Pero ya no se va a poder.
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0: Por eso hay que aprovechar cada momento, cada día que Dios nos regala.
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0: Por eso
1: que conmigo está tu corazón.
0: La clave no es correr desesperadamente, sino vivir con intención.
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0: Aprovechar cada día. Para crecer, para aprender, para mejorar y para construir una vida que realmente valga la pena.
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0: no es correr desesperadamente, sino disfrutar cada momento.
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0: Aprender a vivir con intención.
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0: aprovechar cada día para crecer.

0: éxito, la felicidad y los grandes logros no depende solo del talento o de la suerte.
1: Yo y tú siempre tendremos.
0: Así como lo escuchas. Al final, el éxito, la felicidad,
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0: o los grandes logros
2: vayan contigo.
0: No depende solo del talento.
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0: aprovechar y el tiempo, el día.
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0: Ahí está la clave.
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0: de cómo decides usar el tiempo que tienes hoy.
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0: El tiempo pasa rápido.
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0: No lo desperdicies.
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Es momento de seguir con más. Presentando las buenas canciones en Rappi Competencia. En la número uno está la versión musical de Capaz de la Sierra. Al llegar.

0: momento de marcar y es momento de decidir cuál suena. Ya por acá la comunicación. Ahora buenos días.
1: Hola, buenos días.
0: Buenos días. ¿Con cuál vamos?
1: La primera forma.
0: La número uno, gracias. Capaz de la sierra. Por la mínima, ¿y quién más? 4670-8536. Para mensaje de voz. Aló, buenos días.
1: No.
0: Buenos días, ¿cuál suena?
1: La primera voz.
0: ¿Y quién habla?
1: Nancy.
0: Nancy. Allá en Tactic. Gracias, Nancy, por participar. Y es momento de presentar la versión musical. La versión musical de Capaz de la Sierra. La Pajarera. En la tornamesa número uno.
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0: 12:23.
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días, Gerardo. Aquí les saludo, don José Alberto. Pues aquí simplemente agradecerle a Dios. Llegamos a un fin de mes. Que la pasen ustedes bien. Y también inicio de mes el siguiente día. Pues primero, pues que la pasen bien. Yo sé que están cargaditos de trabajo, pero así es. Así es la vida, don Gerardo. Pues tengan buena mañana y es un gustazo saludarlo, pues, y saludar a todos los hermanos, la familia Gerardo en general. Pues ya culminamos un mes más.

0: De acompañarnos ambos. Ustedes nos acompañan y nosotros están bien satisfechos con todo ese acompañamiento. Pues aquí, don José Alberto le saluda especialmente a Axel, que está muy lejano de nuestro país, pues que cumple muchos años más. Si tan gustazo sería de su parte, pues le daríamos una mañanita. Axel, que se encuentra lejano de nuestro país, que realmente, pues, que Dios lo bendiga. Y que no se olvide de Dios, principalmente de sus padres y de toda la familia. Pues agradecido con todo el universo, pues que la pase bien y que también tenga mucha precaución, cuidado y bendición. Que se entregue en la mano de Dios cada amanecer. Pues le deseamos feliz cumpleaños también a Axel y a todos los amigos, a Rigo López, a Rigo Lema, a Freddy, a Roxana, a Noemí, a Doña Erlinda, la Colochita, y realmente pues un especialmente saludo para doña Erika Estela. Tenga buena mañana, disculpe por la molestia, don Gerardo, gracias, muy amable.
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día de hoy, 31 de julio, está de manteles largos. Salud llega gracias a don José Alberto. Gracias por la comunicación, don José. Gracias por participar en esta programación. Saludos para Axel Entonces. Hoy está cumpliendo otro año más de vida. Saludos, Axel.

noches de amar. Así se titula la versión musical de la apuesta. Ustedes deciden con cuál suena. Pobre los Tigres.

0: 1928. Ya por acá la comunicación. Hola, buenos días.
1: Hola, buenos días.
0: Buenos días, ¿en cuál vamos?
1: La
0: número uno. ¿Y quién habla? Gracias, Noemí. Ya en Tactic. Los Tigres. No me amenaces. Por la mínima. ¿Y quién más? 4670-8536 para mensaje de voz. Ya por acá la comunicación. Hola, buenos días. Buenos días, ¿cuál suena? ¿Su nombre? Gracias, ahí por la comunicación. ¿Y quién más? ¿Y quién más? Ya sabe. 4670-8536. Únicamente para mensaje de voz. Una más, hola, buenos días.
1: Hello,
0: buenos días, ¿en cuál vamos?
1: La primera, por favor.
0: La número uno. Gracias por la comunicación. Es momento de presentar la versión musical de Los Tigres. No me amenaces.

0: gracias por escuchar Estéreo Gerardi. En esta mañana, en este día viernes, antesala de un fin de semana. Recta final de la programación de esta semana, de este mes, número 7. Las 11 de la mañana más 40 minutos, 20 minutos y la hora 12. Es momento de ir y la pausa. Tengo compromiso con nuestros anunciantes. No le cambien porque ya regreso con más de la programación.
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0: gracias a Israel Kaal Pa'au. Gracias Israel por la comunicación. Saludando a Nelio Otoniel Kaal Aziz.
1: 20, 30, 40.
0: Ellos están allá en
1: 90, 100.
0: Caserío Nuevo Cobanza y Ache. Allá están celebrando con todo.
2: 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Las mañanitas.
0: Entonces allá en Caserío Nuevo Cobán.
1: Mañanitas.
0: Gracias por la comunicación de Israel Kaal Pa'au.
1: Feliz
0: cumpleaños.
1: Es con alegría.
0: Para Nelio Otoniel.

0: refresca la comunicación. Ahora buenos días.
1: Por la primera forma.
0: ¿Y quién habla?
1: Sí, Álvaro, escuchando la...
0: Álvaro.
1: Sí.
0: ¿Con cuál vamos? ¿La 1 o la 2?
1: La 1.
0: La número 1. Gracias. Ahí por la comunicación. Recta final de la programación. Una más. Aló, buenos días.
2: Aló, buen día. Sí.
0: ¿Con cuál vamos?
2: La primera forma.
0: Gracias. ¿Y quién habla? Gracias por la comunicación. Es momento de escuchar la versión musical de Rigo Tobar, pero antes recibo esta comunicación. Hola, buenos días.
3: Primera forma.
0: ¿Y quién habla?
3: Soy Jordan.
0: Gracias, Jordan.

0: Acá la comunicación, ahora buenos días. Buenos días, ¿con cuál finalizamos?
1: La segunda, por favor.
0: La número 2. Gracias por la comunicación. ¿Y quién más? Una más, ahora buenos días. Buenos días. ¿Cuál suena? Gracias. Es momento de finalizar la programación con la versión musical de Capaz de la Sierra.

0: mira, llegó en la recta final de esta programación. Este día viernes, te sala de un fin de semana. Las personas que no participaron, no se preocupen. Primeramente Dios, estaré de vuelta el día lunes.
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0: Primeramente Dios, estaré de vuelta hasta el día lunes a partir de las 10 de la mañana en la programación
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0: a través de Estéreo Gerardi 107.9 FM. Estuvo con ustedes un amigo y servidor Gerardo en la Gerardi. Gerardo Sol, un amigo y servidor de ustedes, les dice con permiso, buenos días, buenas tardes, que la pasen súper bien, feliz fin de semana.

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0: 12:02.
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2: Al mediodía, en muchos templos de nuestros pueblos, suenan las campanas para recordar el acontecimiento gozoso de la anunciación del ángel a María y la respuesta humilde y generosa de ella al plan de Dios. Llega entonces el momento de hacer una pausa en nuestras actividades para elevar nuestra oración a Dios pidiendo, por la intercesión de nuestra Madre Santísima, su gracia abundante sobre nosotros, nuestras familias y nuestro pueblo. El ángel del Señor anunció a María.
3: Y concibió por obra y gracia del Espíritu Santo.
2: Dios te salve María, llena eres de gracia, el Señor es contigo. Bendita eres entre todas las mujeres y bendito es el fruto de tu vientre, Jesús.
3: Santa María, Madre de Dios, ruega por nosotros los pecadores, ahora y en la hora de nuestra muerte. Amén.
2: He aquí la esclava del Señor.
3: Hágase en mí según tu palabra.
2: Dios te salve María, llena eres de gracia. El Señor es contigo. Bendita eres entre todas las mujeres, y bendito es el fruto de tu vientre, Jesús.
3: Santa María, Madre de Dios, ruega por nosotros los pecadores, ahora y en la hora de nuestra muerte. Amén.
2: Y el Verbo se hizo carne.
3: Y habitó entre nosotros.
2: Dios te salve María, llena eres de gracia, el Señor es contigo. Bendita eres entre todas las mujeres, y bendito es el fruto de tu vientre, Jesús.
3: Santa María, Madre de Dios, ruega por nosotros los pecadores, ahora y en la hora de nuestra muerte. Amén. Gloria al Padre, y al Hijo, y al Espíritu Santo, como era en el principio, ahora y siempre, por los siglos de los siglos. Amén.
2: Derrama, Señor, tu gracia en nuestros corazones, para que los que hemos conocido por el anuncio del ángel la encarnación de tu Hijo Jesús, merezcamos por los méritos de su pasión y su cruz alcanzar la vida eterna. Por Cristo nuestro Señor. Amén.

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0: gran eliminación de UCI y fijan 9 por millar a inmuebles comerciales. Anillo Regional C50 Nuevo de Brecht. Tramo 1 de los Córdoba. Juzgado levanta emplazamiento promovido por el STEG tras omitir procesos. Bloque dominante de Corte Suprema de Justicia se pone venda y se lava las manos ante acoso. Estructura judicial salva a Curuchiche y Sánchez de orden de captura. Ministerio Público se pronuncia por rechazo de capturas contra Curuchiche y Sánchez.
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0: días, amigo oyente, ¿cómo está? Qué gusto poder saludarle en este día viernes 31 de julio del año 2026. Se nos fue el mes número 7 del año, bienvenido agosto, bienvenido al mes número 8 del año. Esperemos que cada uno de ustedes estén logrando sus objetivos, sus planes y que se esté cumpliendo con la agenda también que se tiene o se tenía para este año 2026. Saludos y bendiciones en todo el país. Sintonizando Gerard Estéreo 107.9 FM a través de Radio en Línea y de aquellos también que nos siguen a través de nuestra plataforma de Facebook Somos Estéreo Gerard. Así que síganos y compartan nuestra transmisión para que todos también se enteren de los sucesos a nivel nacional. Hoy nuestro calendario maya marca el día Cuaxaquip. Sí, es perro, significa los cinco sentidos del ser humano, día de la autoridad material, espiritual, la justicia y todos los seres que vivimos sobre la faz de la tierra. Estamos gobernados por dos leyes, la ley divina y la ley natural. Este es el significado de este día viernes 31 de julio del año 2026. Nuestro calendario maya marca el día Cuaxaquip.
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0: Presentamos toda la información del noticiero intercultural. Aprueban eliminación de UCI y fijan 9 por millar a inmuebles comerciales. El Congreso de la República aprobó este miércoles las reformas a la ley del impuesto único sobre inmueble, eliminando el pago de este impuesto para viviendas, pese a las veces que se oponían con más de 18 iniciativas por conocer. La del IUCI fue traída a la plenaria gracias a una moción privilegiada. La mayoría de los diputados que participaron en la discusión compartieron su postura sobre el impuesto previo a votar. Y el tercer debate, las reformas a la ley de UCI y la iniciativa 6709, y en la enmienda original el cambio quedaba en que las viviendas para uso residencial y uso mixto se pagaría el 0 por millar y para uso comercial 9 por millar.
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0: Los montos del pago de UCI fueron aprobados con 125 votos a favor y 25 en contra. Inmuebles valorados de 0 a 500 mil quetzales pagarán 3 por millar. Inmuebles valorados de 500,000 a 1,000,000 de quetzales pagarán 6 por millar. Inmuebles valorados en más de 1,000,000 pagarán 9 por millar. Y esta votación se desarrolló en un contexto de rivalidades políticas y busca afectar al gobierno de Bernardo Arévalo y debilitar financieramente a las municipalidades que dirigen los adversarios políticos de la Secretaría General de la Unidad Nacional de la Esperanza, UNE, Sandra Torres.
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0: La votación se desarrolló en un contexto de rivalidades políticas y busca afectar al gobierno de Bernardo Arévalo y debilitar financieramente a las municipalidades que dirigen los adversarios políticos como la UNE, el de Felipe Alejos de Todos y Luis Aguirre de Cabal. Según los analistas, que la eliminación del impuesto estaría motivada por razones electorales y cambia el escenario político de cara a elecciones 2027. La aprobación inicial de la enmienda que modificó el monto a pagar por el impuesto único sobre inmuebles UCI.
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0: Anillo Regional C50 Nuevo Odebrecht tramo 1 de los Córdoba. Si existiera una carretera de 4 carriles que conectara la ruta al Atlántico con la ruta al Pacífico sin pasar por la capital, buena parte del congestionamiento vehicular podría reducirse. El transporte de carga y los automovilistas tendrían una vía más ágil para desplazarse de norte a sur del país y los pilotos de tráileres y evitarían las restricciones de horario para ingresar a la ciudad y los capitalinos enfrentarían menos tráfico pesado, menor deterioro de las calles y menos accidentes.
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0: El principal objetivo, los principales objetivos del anillo regional era eso y un proyecto concebido para transformar la movilidad alrededor del área metropolitana. Y son los 5 contratos adjudicados entre el 2022 y 2023 para la construcción del anillo regional metropolitana C50 en el gobierno de Alejandro Giammattei. El contrato se firmó el 10 de abril de 2023 y entre la Dirección General de Caminos y el propietario.

0: aprobaba el contrato, es decir, que al inicio se proyectaba que la ampliación estuviera terminada aproximadamente en abril del 2025. Sin embargo, el proyecto se fue retrasando y ahora solo se trabaja en la parte inicial.
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0: Juzgado de Levanta emplazamiento prohibido por STEG. El Ministerio de Educación dio a conocer la decisión del Juzgado Pluripersonal de Trabajo en torno al emplazamiento promovido por el Sindicato de Trabajadores de la Educación de Guatemala, STEG, ordenando levantar la medida derivada de la omisión de procesos de negociación con la cartera. Pero según un comunicado emitido por el Ministerio, el juzgado determinó que el sindicato liderado por Joviel Acevedo cometió irregularidades para declarar su emplazamiento aduciendo a la vía judicial antes de finalizar negociaciones directamente con autoridades de la cartera.
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0: El emplazamiento presentado por el STEG derivó de la pausa en las negociaciones por el pacto colectivo entre la organización y el Mineduc, lo que generó medidas de hecho como paros, manifestaciones y plantones que exigían la aprobación del acuerdo para darle mayor poder a sindicalistas en decisiones administrativas del ministerio. El emplazamiento presentado el 22 de abril provocó la suspensión automática de la mesa de negociación del pacto colectivo debido a que no es compatible mantener el diálogo mientras existe un proceso judicial. Según el ministerio, previo a esta acción se desarrollaron más de 70 sesiones de negociación y las cuales quedaron documentadas.
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0: 12 horas con 27 minutos, amigo oyente, haremos una breve pausa y luego volveremos con más información.
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0: 12:33, únicamente 27 y las 13:01 de la tarde en su noticiero intercultural. Continuamos con más información. Bloque dominante de Corte Suprema de Justicia se pone venda y se lava las manos ante acoso. El bloque dominante de la Corte Suprema de Justicia sigue sin decidir qué hacer con el juez Ángel Sandoval, denunciado por una trabajadora judicial por presuntas agresiones sexuales y una amenaza de muerte. Y pese a que una jueza dictó medidas de seguridad que impiden que ambos permanezcan en el mismo lugar de trabajo y a que un dictamen del organismo judicial recomendó adoptar las designaciones necesarias para cumplir esa resolución sin revictimizar a la denunciante.
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0: Según se dio a conocer, aunque el expediente fue conocido durante la última sesión plenaria y la mayoría no promovió ninguna resolución para atender la situación derivada de las medidas de seguridad otorgadas a la trabajadora. En su declaración ante el Ministerio Público, la trabajadora comenzó labores en el Tribunal de Sentencia Penal de Delitos de Femicidio y Violencia Sexual de Petén en el 2021. Observó conductas que le llamaron la atención. El juez Ángel Giovanni Sandoval Santos realizaba tocamientos a otras compañeras dentro del tribunal y cuando se manifestó, algunos trabajadores le respondieron que era algo normal en el tribunal.
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0: Se manifestó llorando a una oficina y contó lo sucedido a varios compañeros. Según su testimonio, lejos de recibir apoyo, algunos reaccionaron con risas y le advirtieron que si denunciaba tendría que enfrentar el proceso sola. Es decir, que la Corte Suprema de Justicia está totalmente podrido y no es capaz de defender a sus propios trabajadores y las prácticas de acoso sexual. Corrupción en ese órgano es normal. Su práctica.
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0: Estructura judicial salva Cruz Gigi Sánchez de orden de captura. la primera ofensiva del Ministerio Público de Gabriel García Luna contra dos de los exfiscales más controvertidos de la administración de Consuelo Porras encontró un obstáculo en los tribunales. La jueza de diligencias urgentes María Benilda Sandoval Valdés rechazó las órdenes de captura solicitada por la Fiscalía contra Rafael Cruchiche y Saúl Sánchez, ambos ex jefes de sección y figuras clave en investigaciones que durante años fueron señaladas por organizaciones nacionales e internacionales como instrumentos de persecución contra operadores de justicia, periodistas, activistas y defensores de derechos humanos.
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0: Pese a negar las órdenes de captura, Sandoval sí autorizó parte de las diligencias solicitadas por el Ministerio Público, entre ellas un allanamiento relacionado con la investigación y la citación de Cruchiche a una primera declaración. El caso impulsado contra Sánchez negó la orden de captura. Hasta ahora se desconocen los hechos por los que la Fiscalía buscaba capturarlos. El caso de Cruchiche y el de Sánchez son por parte de distintos y de información según fuentes judiciales. Las diligencias no prosperaron contra Cruchiche y el juez Freddy Orellana, quien funge como contralor del caso, revocó posteriormente tanto la autorización para el allanamiento como la citación a primera declaración, dejando sin efecto las medidas que la jueza había considerado procedentes.
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0: Ministerio Público se pronuncia por rechazo de capturas contra Cruchiche y Sánchez. El Ministerio Público denunció públicamente la denegación de órdenes de aprehensión en contra de los exfiscales de sección Rafael Cruchiche Cuculi Ángel Saúl Sánchez Molina, advirtiendo que la resolución judicial pone en riesgo la investigación y hacer ver que se abre la posibilidad de fuga de los investigados y favorece la impunidad de exfuncionarios.
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0: El ente investigador dirigido por Gabriel Estuardo García Luna indicó o inició las investigaciones penales contra José Rafael Cruchiche y Sánchez. Como parte del proceso, la institución solicitó órdenes de captura al juzgado pluripersonal de primera instancia penal y delitos contra el ambiente. El miércoles 29 de julio, la jueza María Benilda Sandoval Valdés rechazó la solicitud del Ministerio Público y en su resolución Sandoval determinó que los señalados deben comparecer al proceso penal mediante una citación ordinaria para su primera declaración, a pesar de que se expuso la existencia de peligro de fuga y de obstaculización de la violación de la verdad, por la razón que los investigados podrían tener una influencia sobre el personal interno de dicha institución.
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0: Amigo oyente, hemos llegado al final de las noticias a través de el noticiero intercultural de este viernes 31 de julio del año 2026. El reloj nos dice que nos falta únicamente 15 minutos para puntualizar las 13:01 p.m. Bendiciones, amigos. Quienes nos ven a través de nuestra plataforma de Facebook, somos Estéreo Jarade. Comparta nuestra transmisión. Irma está con nosotros. Gracias ahí a la sintonía y la visualización que le mantiene a Estéreo Jarade y su programa Noticiero Intercultural. Alfonso también está con nosotros desde San Martín, ahí en Cabón, Alta Brapaz. Muchas gracias, bendiciones a los amigos caboneros. José también está desde Lanquín, Alta Brapaz. Muchas gracias, José, por seguir nuestra señal y también visualizando el Noticiero Intercultural. También visualiza en Fray Bartolomé de las Casas Alfredo, allá el Noticiero Intercultural lo está visualizando. Gonzalo también está con nosotros, saludos y bendiciones, dice, ahí en San Juan Chamelco, en la aldea Sequic, está ahí en San Juan Chamelco, visualizando el noticiero. Marconi Vázquez, siempre en sintonía. En el Mercado de La Paz, zona 1, Ixcán, Playa Grande. Felicitaciones, dice el departamento de Cobán, en su feria patronal. Claro que sí, mañana estaremos por ahí. Mañana estaremos transmitiendo todas las actividades de feria titular de la ciudad de Cobán, Alta Verapaz. Gracias a los amigos allá en Chetap, también están sintonizando y visualizando el noticiero intercultural. Bendiciones a toda la aldea, ¿eh? Manuel también está con nosotros para saludos cordiales para ustedes, dice Manuel Mo en Rashuja y San Luis Petén, en plena sintonía de la radio. Muchas gracias, amigos, por ser parte de esta programación y ser parte de nuestra transmisión también. El noticiero se origina siempre en el segundo nivel del Compinto Santo Domingo de Guzmán, en la ciudad de Cobán, Alta Brapaz. Gracias por compartir y seguir siempre el noticiero y su programación de Estéreo Jarade en 107.9 FM. Nos vamos, Dios primero, nos escucharemos hasta el día de mañana y feliz fin de semana.
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6: 12 horas con 49 minutos.
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0: La hora es presentada por
1: 13 horas con un minuto.
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0: 13:17.
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1: 13 horas con 47 minutos.
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0: 14:02.
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frecuencia de la 107.9 FM. Llegamos al final de la semana con el corazón lleno de alegría y gratitud en este 31 de julio del año 2026. Espero que estén concluyendo sus metas de estos días con mucho éxito y buena salud. Les acompaña su amiga Carla en este espacio de la radio, en Atardecer Música.

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0: Buena tarde. Aló. Buenas tardes.
1: Quiero que me complazca con una música.
0: ¿Cuál sería la música?
1: Los dos nos amamos.
0: Los dos nos amamos. ¿Cuál es su nombre?
1: Un saludo para mi hermana.
0: Su hermana. ¿Cómo se llama su hermana?
1: Roxana.
0: Roxana.
1: ¿Desde sí, somos la familia chicos.
0: ¿Dónde nos escucha?
1: De Cejalal.
0: Cejalal. De parte de Cachá.
1: Así es, soy Sandra.
0: Usted es Sandra. Gracias por la sintonía, Sandra.
1: Vaya, gracias por contestar mi llamada.
0: A usted gracias por su llamada. Feliz tarde. Vaya. Hasta la próxima.

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¡Feliz día viernes, fin de semana! Saludos a mis hermanos Leonicio, a Maynor, para mi hermana Elma, a Sara, a mis amigos Rigo.

Quiero que me complazca con dos música de los Tamaulipas. Hay que batallar. Y la otra, El Humilde. Gracias por la sintonía, Freddy Cal.

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0: Buenas tardes.
1: Buenas tardes, ¿con quién tengo el gusto?
0: Soy Jordan Gómez.
1: Jordan.
0: Aquí en Chicamán.
1: ¿Cómo está Jordan?
0: Así todo bien, gracias a Dios.
1: Excelente, Jordan.
0: ¿Se puede complacer con dos canciones?
1: ¿Cuáles son las canciones?
0: Me complace uno de Gali Galeano, Leal mi Solitario, y otro, Los Caminantes, La Palma.
1: La Palma. De acuerdo, Jordan, gracias por su sintonía.
0: Sí, te escucho siempre con todo volumen.
1: Muchísimas gracias, Jordan.
0: Vale, saludos.
1: Gracias, feliz tarde, hasta la próxima. Gracias.

0: Aló, buena tarde. Aló.
1: Aló, mi esposo.
0: Aló, buenas tardes. ¿Con quién tengo el gusto?
1: Me complacen dos canciones.
0: ¿Cuáles son las canciones?
1: Cualquier canción.
0: Cualquier canción. ¿Cuál es su nombre?
1: Sí. Soy Marta.
0: Marta. ¿Dónde nos escucha Marta?
1: Aquí en San Luis, Uruguay.
0: San Luis. Gracias por su sintonía. Bendiciones para usted, Marta. Gracias.
1: Bye.
0: Bueno, adiós.

0: 12 horas en punto.
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0: 3:06 p.m. Y el tema de hoy es el siguiente: agradecer por el mes que termina.
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0: Hoy que termina el mes de julio, los invito a pensar en algo muy bonito: el valor de ser agradecidos.

o por las cosas que no salieron como queríamos. Pero si nos ponemos a pensar, este mes que hoy se acaba nos dejó cosas muy buenas. Comida a la mesa, salud para salir adelante y la compañía de la familia o los buenos amigos. No necesitamos grandes lujos para sentirnos dichosos. Hoy, antes de que termine la tarde, den gracias de corazón por la vida.

0: creer.
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llegado el momento de complacer a don Luis Scholl, que nos escucha en Tactic. Y también a Norma, que nos escucha en Sesimaj Lanquín.

Carla me complace con dos música, con la misma tijera. Y la otra, la Avenida Bendita de Marco Antonio Solís. Soy Erwin, aquí estoy escuchando en Chirequiche. Solamente feliz último viernes de julio.

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tarde con 54 minutos. Cada vez. En este momento saludamos a Jordan Gómez. Cada vez que lo veo pasar. Muchísimas gracias por la sintonía. También a Marta, que nos escucha en San Luis.

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2: 16 horas en punto.
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0: Y buenas tardes a cada una de ustedes quienes nos están sintonizando por esta emisora. Agradecemos muchísimo la preferencia del programa radial La Voz de las Mujeres. De antemano, pues les agradecemos muchísimo a la alianza de organizaciones como ESCO de MAU, la Asociación Nuevo Horizonte, DRISAB y la Fundación INCIDE, que hacen posible que el programa La Voz de las Mujeres llegue hasta sus hogares. Así que les agradecemos por esta preferencia, y como muy bien lo saben, que el programa está transmitido desde toda la semana en los tres idiomas, y hoy toca en el idioma castellano. Así es de que les agradecemos esa preferencia, y estará conduciendo el programa Carmen Torres con el tema de Cuidando mi Mundo, con respecto a la importancia de prevención en trata de persona entre los programas del programa Estrategia Lover Boy. Y para ello, pues está también la licenciada Keila Kapp, que es de parte de la institución de la SBET, que estará compartiendo con nosotros. Así que le voy a dar el tiempo también a ella para que pueda dirigirse a ustedes, quienes nos están sintonizando, para luego iniciar con nuestro diálogo en el tema La Voz de las Mujeres. Licenciada Keila, le doy la cordial bienvenida. Gracias por aceptar estar acá en el programa radial La Voz de las Mujeres.
1: ¿Qué tal? Muy buenas tardes. Mi nombre es Keila Kapp. Como bien ya lo mencionaban, soy facilitadora departamental por parte de la Secretaría contra la Violencia Sexual, Explotación y Trata de Personas. Y pues es un gusto, ¿verdad?, poder estar aquí compartiendo en este espacio que va a servir para poder sensibilizar e informar, ¿verdad?, a toda la población sobre este delito que es la trata de personas, que justamente este mes de julio se está conmemorando. Entonces va a ser un gusto poder estar y esperando de que todos puedan sintonizarnos.
0: Muchísimas gracias. Pues igualmente, para cada uno de ustedes y quienes nos están sintonizando, si ustedes tienen alguna duda, alguna inquietud y quieren comunicarse con nosotras, pueden llamar al 3010-1649, que ahí le pueden dar acompañamiento y asesoría. Así es de que no duden en llamar al 3010-1649, que ahí les pueden dar asesoría y acompañamiento. Así de que agradecemos por esta preferencia, saluditos a cada una de ustedes, y el tema pues es muy interesante para las señoritas, adolescentes, jóvenes, mujeres, especialmente pues sabemos de que en este medio de todo lo que vivimos, también es importante informarnos, y este es el medio que la cual les traemos una información muy importante. Así es de que estaremos compartiendo acá con la licenciada Kaylee sobre la importancia de la audiencia, que comprendan mejor el tema. Para ello, pues ella nos va a explicar cuál sería la importancia de, o qué significa la estrategia de Lover Boy, ¿verdad? Y yo creo que los jóvenes manejan mucho mejor este tema, pero es importante tener una claridad y una buena información, y por ello es de que estamos nosotras el día de hoy acá. Es de que les cedo el espacio.
1: Muy bien. Esta estrategia es para hacerles saber a las adolescentes y a las señoritas sobre los riesgos que pueden llegar a tener en falsas promesas de amor, ¿verdad? Un lover boy es una persona que finge enamorarse para controlarlas, manipularlas y explotarlas posteriormente. Entonces, también, ¿verdad?, ¿quién realmente es un lover boy? Tenemos la ilusión y la realidad. En la ilusión, pues puede ser un novio perfecto, un amigo en quien confiar, alguien que te escribe todos los días, ¿verdad? Pero en realidad vamos a que es una persona que finge enamorarse para manipularlas, aislarlas de sus redes de apoyo y posteriormente explotarlas. Y para esta estrategia de Lover Boy hay un mapa de engaño que son 5 fases específicamente. En la primera fase es el contacto. Inician las conversaciones amigables, quizá a través de redes sociales, que también pueden influir, ¿verdad?, para ganarse la confianza de las adolescentes y señoritas. Posteriormente, vamos a la fase 2, que es ahí en donde, ya que ya tienen la confianza, ya empiezan a decirles de que son especiales, porque es muy probable que cuando a nosotras las mujeres, ¿verdad?, nos dicen más de algún piropo o algo, pues decimos, ay, sí, está enamorado de mí o me gusta, ¿verdad?
2: Claro, claro.
1: Caemos a eso. Entonces es muy interesante hablar sobre estos temas porque muchas de las adolescentes pasan por este proceso. Siguiendo está la fase 3, que es el aislamiento, que es en donde ya que ya tienen la confianza, ya están como enamoradas las señoritas, pues estas personas hacen de que esta señorita se aleje de sus redes de apoyo. ¿A qué nos referimos? A la familia, a sus amigos, a sus compañeros. Por ejemplo, diciendo cosas, bueno, es que tu familia no te entiende, ¿verdad? Yo soy el único que te entiende, entonces te tienes que venir conmigo. Y les empiezan a ofrecer diversas cuestiones, ¿verdad? Que para las señoritas o adolescentes quizá puede ser muy atractivo. Posteriormente, tenemos la fase de control, que es cuando ya estas personas empiezan a manipularlas y a controlar todo lo que ellas hacen. Las vigilan, les exigen e incluso, ¿verdad?, toman decisiones por ellas. Y la fase 5, que es el riesgo, que aquí es donde ya aumenta el peligro porque hay amenazas, hay chantajes, hay violencia, hay explotación, ¿verdad? Entonces, esta es una estrategia que más que todo es para aquellas señoritas o adolescentes que muchas veces están conociendo a una persona, pero en realidad no saben quién está detrás de una pantalla. Porque ahora con la tecnología, pues, le puede afectar, puede ser de que alguien manipule sus redes sociales, ¿verdad? E incluso llegar al punto de pedir fotografías íntimas. Entonces, muchas veces les dicen, bueno, si no me mandas fotografías, no me querés. Si no me mandas fotografías es porque, pues, me voy a ir, ¿verdad? Y ya no voy a estar contigo. Entonces, empiezan a manipular a las señoritas y es ahí donde ellas acceden. Entonces, realmente es algo muy peligroso para ellas porque esto puede conllevar al delito de trata de personas, que las puede conllevar incluso a una explotación sexual, a una explotación laboral o incluso, ¿verdad?, al delito de pornografía.
0: Interesante, Keila. De verdad, yo quisiera saber de que muchas jóvenes puedan estarnos escuchando en esta tarde, ya que es un tema muy importante, porque esto es un flagelo que las señoritas, las adolescentes están viviendo. No decir que también no le pasa a algunas personas adultas, ¿no? Por lo mismo, va, que se dejan llevar por los sentimientos, por el enamoramiento y algo así, pero más han sido las señoritas, las adolescentes, las que están viviendo estos problemas y comúnmente pues se ve en los establecimientos. Y no decirlo también, esto no solamente es para las que tienen un nivel académico, decir a alguien que se está preparando, sino también para las que no tienen un estudio o las que no tienen esa oportunidad de estudiar, están expuestas a vivir también este tipo de violencia. Al final creo que se vuelve una violencia en la forma de cómo el hombre va tratando a las mujeres. Ya usted lo mencionaba, ¿verdad? En el sentido de decir que pues exige el hombre que anda ahí exigiendo, manipulando a las chicas, ese chantaje que comúnmente se ve en ellas cuando las empiezan a enamorar, al final pues también es complejo porque las chicas pueda de que procedan y que pues entonces ya vemos como un embarazo no deseado, ¿no?
1: Exacto, a eso nos referimos, ¿verdad? Y ese es el punto al que queremos llegar, porque muchas de estas señoritas o, como usted dice, personas adultas se dejan llevar por cuestiones que vemos en redes sociales. O al siguiente día, ¿verdad?, les dicen, es que tú eres el amor de mi vida, ¿verdad? Y a veces, por la inexperiencia, de igual manera que tienen las señoritas, a veces se dejan llevar. Entonces, es muy probable que esto pueda llegar a suceder. Por eso es importante de que todas las señoritas o adolescentes que nos están escuchando, pues, puedan identificar estos riesgos a los que se pueden encontrar, ¿verdad? Ya sean redes sociales o incluso, ¿verdad?, en algún otro espacio.
0: Claro. También creo que es importante abordar esto sobre la trata de persona, que muchas veces pues viene a perjudicar mucho a la juventud, para que ellas, quienes nos están sintonizando, tengan claridad también a qué nos referimos cuando hablamos de la trata de personas.
1: Muy bien, la trata de personas consiste en atraer a una persona para ganar su voluntad o su afecto, con un propósito definido que esto la misma persona pues ignora. En este caso pues podemos hablar en pocas palabras que es la venta y compra de seres humanos. Sin embargo, pues la trata de personas tiene 6 verbos rectores. ¿A qué nos referimos? Acciones que muchas veces las personas realizan, ¿verdad?, para llevar a cometer este delito. Y aparte, pues la trata de personas tiene 16 modalidades en las que se puede llegar a dar. Entonces es importante poder hablar sobre estos temas, y las personas que cometen este delito se les denomina tratantes, ¿verdad? Estos tratantes pueden ser cualquier persona, puede ser hombre, puede ser mujer, algún familiar, algún amigo, algún desconocido que se aproveche de esa confianza que muchas veces se le da, ¿verdad?, para poder explotar, ya sea laboral o sexualmente, a una persona.
0: Interesante, muchísimas gracias. Vamos a un corto musical, les pedimos de que nos sigan en sintonía.
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0: Muy bien, muchas gracias por esta preferencia. Acá de vuelta con ustedes. Realmente, pues acá estamos abordando el tema con Keila con respecto a la trata de personas y también cómo poder sensibilizar a las personas, sobre todo a la juventud, porque sabemos muy bien de que la juventud pues es más vulnerable en el sentido de la trata de personas y sobre lo que hemos venido hablando sobre qué significa el loverboy, también cómo las personas deben de tener mejor claridad e información para no caer en lo que hemos estado hablando sobre la amenaza, la explotación, chantaje que viven las señoritas. Y por ello, pues, le cedo el espacio a Keila, que también nos quiere abordar un poquito el tema sobre la trata de personas, pero también qué modalidades se tiene. Y pues le cedo el espacio para que pueda continuar este tema.
1: Muy bien, muchas gracias. Siguiendo pues con el tema de trata de personas, pues les comentaba que la trata de personas tiene 6 verbos rectores. ¿A qué nos referimos? Acciones que muchas veces los tratantes realizan, ¿verdad? En esto podemos mencionar la captación, que es cuando el tratante se gana la confianza de la víctima, ¿verdad? A través de, con un propósito definido, a través de engaños, ¿verdad? De manipulación. También tenemos el transporte, que son los medios que utilizan los tratantes para transportar a la víctima de un lugar a otro. Asimismo, tenemos el traslado, que consiste en la movilización de la víctima de un lugar a otro. La retención es cuando ocultan temporalmente a una persona para que posteriormente retomen el viaje a su destino. También tenemos otro verbo rector, que es la acogida, que es cuando albergan a una o más personas o les proporcionan un área donde deben de permanecer para posteriormente ser explotadas. Y el último verbo rector es la recepción, que es el acto de recibir a una o más personas en algún lugar con el objeto de llevar a cabo la explotación. Con estos verbos rectores no necesariamente se debe de llevar un orden o se deben de cumplir todos. Con el hecho que se realice uno de estos verbos rectores que mencionamos, pues ya se tiene por cometido el delito de trata de personas. Y como le comentaba, la trata de personas tiene 16 modalidades en las que se puede llegar a dar. Una de ellas es la pornografía, la mendicidad, que la mendicidad pues quizá es algo que nosotros vemos un poquito más seguido. ¿A qué nos referimos? Cuando vemos a niños, cuando vemos a adolescentes, a personas de la tercera edad vendiendo dulces, pidiendo dinero en las calles, ¿verdad? Y estos no lo hacen porque ellos quieran, ¿verdad? Sino que muchas veces son explotados o son obligados por una tercera persona para realizar estos actos. ¿Y qué pasa, verdad? Usted no me dejará mentir, y cuando nosotros vemos a una persona de la tercera edad, pues decimos, ay pobrecita, mejor le voy a dar, ¿verdad? Pero realmente, ¿qué estamos haciendo con eso? Estamos contribuyendo a que se pueda seguir el delito de trata de personas. ¿Por qué? Porque la persona que la explota quizá dice, bueno, entonces sí está saliendo la cuenta, ¿verdad? Mejor que vaya otros días, que vaya todo el día, ¿verdad? Entonces es importante que nosotros también tomemos conciencia en esto. Cualquier forma de esclavitud, la servidumbre también entra en estas modalidades. La adopción irregular, ¿verdad? Que también se podría llegar a dar. La venta de personas, el trabajo o servicios forzados, una prostitución ajena, el trámite irregular de adopción, que aquí pues podemos hablar de funcionarios públicos que dan trámite, autorizan o inscriben, ¿verdad?, su adopción utilizando documentos falsos. Entonces también es importante que la población se pueda informar sobre esto. Los embarazos y los matrimonios forzados. Estas también son otras modalidades de la trata que quizá muchas personas desconocen, pero que realmente se está dando aquí en nuestro departamento de Alta Verapaz. ¿En qué consiste? Cuando los padres negocian con sus propias hijas. En donde ellos están conscientes de que sus hijas ya tienen 13, 15 años, 16, y dicen, bueno, ¿para qué va a estudiar, verdad? Si al final se va a casar, se va a ir y me va a dejar. Entonces llega una persona, quizá no de su misma edad, quizá ya más grande, de 35, de 40 años, ¿verdad? Y dicen, bueno, a mí me gusta tu hija, ¿verdad? Bueno, ahí está, pero ¿qué me vas a dar a cambio, verdad? Un terreno, ganado, dinero, ¿verdad? Entonces muchas veces desconocen sobre estos delitos, pero ya caemos al delito de trata de personas. Entonces estas son las modalidades que se tienen. También está el reclutamiento de personas menores de edad para grupos delictivos, ¿verdad? Cualquier otra forma de explotación sexual, explotación laboral y sobre todo la extracción y tráfico de órganos y tejidos humanos. Entonces, esas son las 16 modalidades en las que se puede llegar a dar la trata de personas.
0: Gracias, interesante. Realmente, Keila, creo que también... pues es importante explicar también a qué

0: Código Penal, pues establece de que en ningún caso se tendrá en cuenta el consentimiento prestado por la víctima. ¿A qué se refiere? A que la víctima no puede decir, no, es que yo quería o es que yo sabía, ¿verdad? Entonces la ley especifica sobre este delito y sobre la sanción que se tiene. Y si ya nos referimos al decreto 11-2022, pues en este decreto habla sobre el delito de seducción y chantaje, ¿verdad? De niños, niñas, adolescentes a través de medios tecnológicos. Entonces, a esto nos referimos con este decreto, ¿verdad? En este es cuando a través de redes sociales, ¿verdad? Se empiezan a comunicar con los niños, con las adolescentes, incluso, ¿verdad? Se puede llegar a través de juegos también. Ahorita está muy de moda Minecraft, Roblox. ¿Y qué tienen en común estos? Es de que tienen contacto con otras personas, ¿verdad? Y ya no solo podríamos hablar del contacto que se tiene en los juegos, sino que ya empieza a decir, bueno, es que pásame tu WhatsApp, ¿verdad? Y ya empiezan a tener un mayor acercamiento, ¿verdad? Con estos niños o con los adolescentes. ¿En qué consiste este delito de seducción? Es cuando empiezan a solicitar, ¿verdad? Algún material con contenido sexual, algunas fotografías, ¿verdad? Entonces, podríamos también hablar aquí de alguna persona que se haga pasar por un novio en línea de alguna señorita, alguna niña, ¿verdad? Y empiezan a solicitar este tipo de fotografías. Entonces la niña o la adolescente, la señorita dice, bueno, sí, sí me gusta, ¿verdad? Le voy a mandar una foto. Y es ahí donde empieza este delito. Es importante que las señoritas y las adolescentes que nos están escuchando y visualizando a través de la página, pues sean conscientes, ¿verdad? Que puedan cuidar también su integridad, porque muchas veces se dejan llevar por lo que están sintiendo en el momento y empiezan a mandar este tipo de fotografías. Y no saben a qué alcance puede llegar a tener. ¿Por qué? Porque pasamos al siguiente delito, que es el chantaje, que también está regulado en el decreto 11-2022, en el que muchas veces cuando estas personas ya tienen estas fotografías, dicen, bueno, mándame otra fotografía, pero ¿qué pasa si la señorita ya no quiere? No, si no me mandas una fotografía, la voy a subir a Facebook. Ahorita está muy de moda, o no sé si usted ha visto, ¿verdad?, algunos grupos en Facebook que se le denominan quemados. Quemados Cobán, quemados tal, ¿verdad? Y entonces ahí, ¿qué es lo que hacen? Empiezan a subir material. Entonces, si no me mandas una fotografía, pues voy a compartirlo en Facebook. Si no me mandas otra fotografía, pues voy a compartirla con mis amigos, ¿verdad? O si no me das la cantidad de 1,000 quetzales, voy a subir las fotografías. Entonces, ¿a qué caemos ahí? Al delito de chantaje, que también está regulado en este decreto 11-2022.
1: Interesante. Vamos a un corto musical. Les pedimos de que nos sigan en sintonía, que es un tema muy interesante que va para los jóvenes y para los adolescentes.
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4: Estos temas con los adolescentes y señoritas, ¿verdad?
5: Ajá. Sí, yo creo que es importante que la poder retomar esto, ¿verdad? Ese perfil que los hombres colocan en sus plataformas y cómo se dejan entonces las chicas enamorar solo por un perfil. A veces hay fotografías con un carro, en una buena casa, que resulta que ni siquiera son de ellos, ¿verdad? Personas muy adultas enamorando a jovencitas. Esto creo que debemos de tener un control, y los padres de familia juegan un papel importante también acá, sobre el control de las hijas, con quién está y con quién está practicando, quiénes son sus amistades sobre todo, ¿no?
4: Sí, claro, es muy importante porque siempre que nosotros hablamos con jóvenes, señoritas, pues hacemos estas recomendaciones, ¿verdad? Porque muchas veces en redes sociales, como usted decía, pueden colocar alguna fotografía que no es cierta. Entonces ellas ven que es una persona atractiva, es alguien guapo, ¿verdad? Y dicen, ay, me está mandando solicitud, ¿verdad? Entonces lo voy a aceptar. Pero realmente ellas no saben quién está detrás de esa pantalla. Y si ellas acceden a tener una conversación o incluso, ¿verdad?, a mandar fotografías, como ya lo mencionábamos, no saben el alcance que puede llegar a tener este material, ¿verdad? A qué personas esto puede llegar. Entonces puede ser de que después ellas se vean afectadas, o incluso, ¿verdad?, hay adolescentes o señoritas que han mandado este tipo de fotografías y luego tienen problemas, ¿verdad? ¿A qué nos referimos? Que muchas veces toman decisiones que no son agradables, ¿verdad? Como podríamos hablar también del suicidio, ¿verdad? Que dicen, bueno, ya no sé qué hacer con mi vida, publicaron mis fotos, ahora se burlan de mí, ¿verdad? O llegar a este punto. Entonces, por ello siempre es importante recomendarle a las señoritas y a las adolescentes que puedan identificar estos riesgos para poder prevenir estos casos.
5: Interesante, creo que hay otros tipos de apoyo a estos riesgos que las señoritas tienen. ¿Hay algún tipo de apoyo? Por ejemplo, si en un dado caso las chicas estén sufriendo este tipo de acciones.
4: Sí, claro, nosotros como secretaría tenemos el chat Olivet, que en este chat ellas pueden denunciar algún tipo de situaciones que estén pasando. Específicamente es el número 2504-8888, es un número de WhatsApp en las que les dan la atención a estas personas, ¿verdad? Entonces ahí pueden exponer su caso. Hay personas especializadas tanto en el área legal y psicológica que pueden apoyarle en este proceso.
5: Interesante, bueno, un tema muy importante, ¿verdad? De lo que las chicas pueden exponerse, así de que también pues les pedimos a los padres de familia un mejor control, un mejor acercamiento con sus hijas. Realmente el teléfono pues es un medio que contribuye para quienes estudian, pero también, o para comunicarse con alguien, pero también estas desventajas que tiene, ¿verdad? Por todos estos riesgos que las señoritas están viviendo, y que por ello es que nosotros les traemos este tema para poder sensibilizar y poder informar a la población, sobre todo a la juventud, para que puedan prevenir ese tipo de suicidio, como usted lo mencionaba, que es muy importante pues contrarrestar estos riesgos y no dejar que pase a más, sino que si está en nuestras manos como padres de familia, como autoridades, de poder prevenir, sería excelente. Y por ello creo que también hay varias instituciones que promueven este tipo de información para prevenir estas situaciones, ¿no? También creo que es importante abordar qué barreras entonces se enfrentan las víctimas ante estas acciones.
4: Sí, las barreras más que todo son las redes sociales, ¿verdad? Que como lo platicábamos, muchas veces se dejan llevar por todo lo que ven, por todo lo que escuchan, ¿verdad? Y como decíamos, por la inexperiencia muchas veces que se tiene, ¿verdad? O el poder decir, bueno, es que yo quiero experimentar, es que yo quiero saber, yo quiero conocer, ¿verdad? Entonces enfrentan diferentes situaciones que pueden ser de riesgo para ellos.
5: Claro. Creo que también, importante abordar qué ejes estratégicos pueden prevenir este tipo de acciones.
4: Muy bien, nuestro eje estratégico principalmente es la prevención, ¿verdad? ¿A qué nos referimos? A reducir los factores de riesgo y fortalecer los factores de protección mediante acciones, ¿verdad? No solo hablar sobre estos temas, sino poder accionar, ¿verdad? Ir a campo, ir a hablar con niños, niñas, adolescentes, mujeres, adultos en general sobre estos delitos, sobre estos comportamientos o estos riesgos que se pueden llegar a tener. Asimismo, fortalecer las capacidades también de los padres de familia, que como bien usted decía, pues es importante también de que ellos nos ayuden a prevenir, ¿verdad?
5: Claro.
4: Nos ayuden a hablar sobre estos temas con sus hijos, porque a veces es muy limitado también hablar sobre las partes, ¿verdad? Las partes privadas del cuerpo de los niños y niñas, porque es parte de enseñarles esto no pueden ver, no pueden tocar, ni un familiar, ni un amigo, ¿verdad? Entonces, hablar sobre esto también nos ayuda a nosotros a poder prevenir estos delitos, para que los niños desde pequeños puedan aprender a cuidarse, a protegerse, ¿verdad? Porque cuando ya son señoritas y adolescentes, pues ellos ya sepan qué hacer, ¿verdad? Sepan que estas acciones que muchas veces ven en internet pueden ser de riesgo también para ellos.
5: Interesante, sí, claro, es importante pues tener ese control. Y también creo que es muy importante que las personas puedan identificar a los agresores, ¿verdad? Y para ello, pues quisiéramos saber si usted tiene algunos tips ahí, cómo identificar a esos agresores que están, no solo a veces en personal, sino también ahorita detrás de todas esas plataformas que hemos ido mencionando, ¿no?
4: Sí, muchas veces pues ellos tienen un perfil falso en redes sociales, como bien ya lo mencionaba usted, ¿verdad? Poniendo fotografías que no son reales. Como decíamos, son muy insistentes, ¿verdad? O al segundo día les dicen que las quieren, que las aman, que son el amor de su vida, ¿verdad? Diferentes situaciones que se pueden llegar a dar para poder identificar a estos agresores. Muchas veces empiezan a tener incluso conversaciones o insinuaciones sexuales, ¿verdad? Y después dicen, no, discúlpame, es que era una broma, ¿verdad? No pensé que te ibas a enojar. Entonces, situaciones así que puede ser como una bandera roja que las señoritas y las adolescentes puedan identificar.
5: Es interesante. Creo que es muy importante también a través de esto, cómo identificar a estos agresores. Yo creo que también es muy importante saber que hay un control constante sobre la persona. Usted lo mencionaba al inicio, de cómo los agresores tienen un control con las chicas. Por ejemplo, si alguien tiene a su novio, también ese control del teléfono, ese control de dónde está, con quién está, dónde va. Y esto como que se ha ido
4: normalizando
5: en que tienen que pedirle una videollamada y conocer dónde está, con quién está, en dónde está, y todo es, miren, aquí estoy, aquí estoy, estoy con tal persona. Esto creo que llega un momento que siento que desde nuestros principios, de nuestros valores, desde nuestra forma de vivir con dignidad, no es correcto. No es correcto que yo esté grabándome y grabando hacia el entorno donde estoy para demostrarle a él que estoy bien o que estoy con mujeres y que no estoy con otras personas, varones o algo así, ¿no?
4: Sí, muy cierto, ¿verdad? Hemos llegado a esta fase que ya lo mencionábamos al principio, que es una de las fases del Loverboy, que también podemos mencionar que muchas veces dicen, si me cela es porque me quiere, ¿verdad? Entonces ya es un mito que se tiene. Entonces la verdad es que los celos son un mecanismo de control y no de amor, ¿verdad? También si le envié una foto, ya no puedo decirle que no a otras cosas, ¿verdad? Como ya le mandé una foto, entonces ya le voy a poder mandar todo lo que él me pida, y no es así. Entonces también es importante de que muchas veces, como decíamos, se dejan llevar por lo que están sintiendo en el momento y no ven las consecuencias o los riesgos a los que pueden estar llegando. Y como usted decía, ya viene el control. Que dónde estás, con quién estás, por qué no me respondes rápido, ¿verdad? Estas situaciones también pueden hacer de que una persona, si nosotros accedemos como señoritas, como mujeres, ¿verdad? Hace tener el control a un hombre. Entonces él dice, bueno, entonces ahora sí, yo ya puedo mandarla, ¿verdad? Ya puedo decirle qué hacer, ¿verdad? Entonces también es importante que puedan identificar estos riesgos.
5: Claro, claro. Yo creo que es importante poder, rescatar este respeto, sobre todo, ¿no? Respeto a la dignidad de cada una de las personas. Creo que el respeto de hacia la otra persona, si en verdad se quiere, se ama, deben de respetar sus decisiones, su espacio, su entorno, con quien está. Creo que esto es absurdo de estar controlando hasta un máximo, de llegar a pedir ese tipo de videos, fotografías, como usted dice, ¿verdad? Entonces, ¿dónde se queda el respeto? ¿Dónde se queda la confianza? ¿Dónde está esa confianza? Si no hay confianza, no hay respeto, eso no dura, ¿verdad? Y pasamos un poquito así como para aquellas personas que ya tienen el permiso de un noviazgo oficial, podríamos decir. No decirlo con aquellas personas de que pues están empezando, es peor todavía, ¿no? Entonces, pero digamos que aquellas personas que tienen un permiso oficial de tener el noviazgo, toman este tipo de acciones con la pareja, pues yo creo que realmente no es correcto. No es correcto porque entonces después se llega a vivir una violencia más fuerte. Vamos a un corto musical, ya volvemos y les pedimos que nos sigan en sintonía.
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4: Entonces, seguimos, ¿verdad?, con este tema de promesas falsas y riesgos reales, porque muchas veces en redes, ¿verdad?, vemos este tipo de anuncios en donde están ofreciendo algún tipo de empleo y, como decíamos, no piden ninguna experiencia, ¿verdad?, lo que hace dudar y dicen, bueno, me pagan bien, exacto. Entonces, es importante también que los jóvenes, adolescentes, señoritas, puedan identificar estos riesgos. ¿Por qué? Porque muchas veces estos anuncios los utilizan los tratantes para poder capturar a sus víctimas, para poder atraerlas, ¿verdad? Y muchas veces vemos anuncios en donde dicen, bueno, sí hay una oportunidad de trabajo, pero no es aquí, ¿verdad? Tenés que viajar. Pero no sabemos qué puede llegar a pasar en ese transcurso de viaje o a dónde en realidad los van a trasladar. Muchas veces caemos a la situación de explotación laboral o explotación sexual, entonces es importante. Entonces, ¿qué señales de alerta podemos nosotros identificar en un anuncio engañoso de trabajo? Primero, pues, no tiene un nombre específico, sin nombre de empresa, ni dirección física, ¿verdad? O hay un uso excesivo también de emojis que como que hacen que si fuera muy atractivo, ¿verdad? Pero en realidad no lo es. Y también ellos realizan un proceso de reclutamiento mediante mensajes directos o mensajes de WhatsApp, ¿verdad? Entonces, muchas veces también estos reclutadores o estas señales de alerta que ellos tienen es que hay una urgencia, ¿verdad? Bueno, pero me tienes que mandar tu DPI ahorita, ¿verdad? Si no, vas a perder la oportunidad. O me tienes que transferir 300 quetzales para que yo inicie la papelería. Entonces, ahí vemos algunas alertas, ¿verdad? Que se pueden llegar a dar. O hay una manipulación emocional cuando nos dicen, ¿verdad? No seas desconfiada, confía en mí, ¿verdad? Yo sé lo que hago, yo he trabajado con diferentes jóvenes, ¿verdad? Entonces es importante también de que se pueda verificar esta parte, y es por eso que nosotros como secretaría tenemos esta estrategia de promesas falsas, riesgos reales. ¿Por qué? Porque todo lo que vemos es totalmente falso, ¿verdad? Es mentira. Pero en realidad los riesgos a los que se exponen los jóvenes y señoritas, pues sí son reales, ¿verdad? Entonces es importante también de que ellos puedan identificar estas acciones a través de redes sociales.
5: Sí, está interesante este tema porque realmente pues darles este tips de prevención a cada una de quienes nos están sintonizando, al final pues es prevenir. Que cada una prevenga este tipo de acciones. Perdón. Creo que es importante que nos informemos, tratemos de no acelerarnos. Sabemos que la situación en la que nos encontramos en el país pues está bastante difícil, pero muchas veces nos dejamos llevar, como bien usted lo mencionaba, ¿verdad? Con los empleos, porque tengo necesidad, porque no tengo empleo, porque me parece muy bien la oferta, nos dejamos llevar, pero al final resultamos siendo más afectadas, heridas. Creo que en vez de salir adelante más nos perjudican. Entonces esto creo que debemos de tomar prevención. Esto es para que ustedes, quienes nos están sintonizando, visualizando también desde esta página de Vivamos en Armonía, puedan tener esa claridad, ¿verdad?, de cómo prevenir este tipo de violencia al final. Y creo que es importante también darles a conocer cuáles son esos tipos de violencia que se manifiestan en todo esto que hemos ido hablando, ¿no?
4: Muy bien, pues si hablamos de violencia podemos identificar unas muy importantes, como es la violencia psicológica, que quizá no se da con golpes, con algún trato físico, ¿verdad?, sino que esto se da a través de gritos, de maltratos, ¿verdad?, que se pueden llegar a dar a través de estas acciones. También la violencia física, como lo mencionaba, a través de golpes, ¿verdad? Entonces, este tipo de acciones puede conllevar otros tipos de violencia. También la violencia económica, ¿verdad?, que muchas veces también se ve en los hogares en donde el esposo controla, ¿verdad?, qué es lo que gasta y por qué no te alcanzó para la comida si yo te dejé dinero, ¿verdad? Entonces, vemos diferentes situaciones de violencia que se van derivando de estos casos.
5: Sí, interesante, claro. Son situaciones que, pues, esos tips que les estamos brindando a ustedes y a la población en general, pues es de también de agradecer a la alianza de organizaciones, ¿verdad?, que hacen posible de que el programa les traiga diferentes temas, y porque sabemos la importancia que se tiene que los jóvenes y las mujeres se puedan informar. También creo que es importante abordar sobre la ruta de la denuncia. ¿Qué pasa si alguien está sufriendo? Y como lo dijimos al inicio, ¿verdad?, si ustedes creen, ven que alguien está viviendo ese tipo de violencia, pueden llamar al 3010-1649, que ahí le pueden dar acompañamiento y asesoría. Y al siguiente número también, que usted mencionaba,
4: que es el de que nosotros tenemos como secretaría, que es el de Chat Olivet, que es el 2504-8888, pero también hay otras instituciones que ponen a disposición unos números de teléfono, como el de la Policía Nacional Civil, que es el 110, la Procuraduría de los Derechos Humanos, el 1555, ¿verdad?, del Ministerio Público, 2411-9191, y también de Crime Stoppers, que ellos tienen dos números, ¿verdad?, la línea, que es el 1561, y ellos también tienen un chat de WhatsApp, que es el 3764-1561, ¿verdad?, que son diferentes números a los que se pueden comunicar si en algún momento ustedes están sufriendo algún tipo de violencia sexual, explotación o trata de personas, como ya lo abordamos el día de hoy, pues se puedan abocar a estos números para poder recibir la ayuda que se necesita. Muchas veces las personas no quieren denunciar estos casos porque son amenazadas, ¿verdad? O si decís algo, voy a matar a tu papá, a tu mamá, ¿verdad? Diferentes situaciones que se pueden llegar a dar. Pero es por ello que, como usted decía, hay diferentes instituciones también que pueden ayudarnos a protegernos.
5: Claro, y creo que es importante también pues hablarles sobre lo que es la ruta de la denuncia, así a grandes rasgos, porque el tiempo se nos acorta, quisiéramos seguir hablando, pero también el tiempo es corto, y así de que es importante hablarles así sobre la ruta de la denuncia, cuál sería, para que ellas tengan claridad qué hacer en el momento de que estén viviendo esto.
4: Sí, en caso de una violencia sexual, pues nosotros recomendamos que vayan a un centro de salud, ¿verdad?, o al hospital, para que ellos puedan referir estos casos. ellos también se encargan de poner la denuncia en el Ministerio Público, ¿verdad? En casos de menores de edad, de la PGN, que también interviene. Posteriormente, pues se hace todo el procedimiento para que también estas víctimas puedan recibir un apoyo, como bien decíamos, a través de diferentes instituciones, ¿verdad?, que pueden ayudarles a que ellas puedan seguir incluso con sus estudios, porque muchas veces cuando las niñas son víctimas de violencia sexual, a veces no quieren continuar, ¿verdad?, o dicen, bueno, yo no voy a ir a la escuela porque se van a burlar de mí, ¿verdad? Pero para ello también en el Ministerio de Educación ellos tienen programas específicos que ayudan a que estas niñas pues puedan seguir o puedan continuar con sus estudios y no dejarlos a un lado, ¿verdad? Entonces es importante también rescatar la incidencia que tienen estas instituciones para que esta ruta de denuncia también se pueda cumplir de la mejor manera.
5: Interesante. Interesante información, pues, que va para cada una de ustedes, radio oyentes, como también para quienes nos están visualizando desde esta página. Es un tema interesante donde les hemos dado estos tips, ¿verdad?, de qué hacer en estos momentos. Algo que sí les pedimos, ¿verdad?, es de que pues no se dejen engañar por los falsos perfiles, por lo que las redes sociales nos ponen en esos medios. Sabemos que es interesante utilizarlos, pero también hay que saberlo utilizar. A los padres de familia, ¿verdad?, también para que se comprometan a tener un mejor control con los hijos, de acercarse más a los hijos, de poder dialogar, de poder vivir en armonía con ellos, no siempre dejarlos al teléfono. Hemos visto a muchos niños que por entretenerlos les dan el teléfono, pero no saben lo que ellas miran. A temprana edad ya andan ahí con los teléfonos y pues al final suelen pasar tantos incidentes, ¿verdad?, por estas situaciones que nosotros como padres de familia somos los que les damos a ellos este aparato, ¿no? Y ya para ir también casi cerrando, quisiera que usted le diera un mensaje a los jóvenes, a las señoritas, a los adolescentes, con respecto al tema que estamos abordando.
4: Sí, claro, es muy importante y esperamos, ¿verdad?, de que toda esta información que nosotros hablamos o compartimos con ustedes lo puedan tomar en cuenta, porque es muy importante la prevención de estos delitos. Es importante que ustedes también los conozcan, ¿verdad? Porque muchas veces dicen, pero es que yo no sabía, ¿verdad?, o yo no conocía sobre el tema, ¿verdad? Entonces, por eso también nosotros buscamos espacios estratégicos, como ahorita lo estamos haciendo, que es la radio, ¿verdad?, en donde nosotros podemos llegar a diferentes personas con estos temas. Entonces, siempre les pedimos que se puedan cuidar su integridad, porque muchas veces, como decíamos, nos dejamos llevar por lo que sentimos o vemos en el momento, pero no sabemos qué consecuencias puede llegar a tener. Entonces, esperamos, ¿verdad?, que ustedes puedan tomar en cuenta esta información, puedan tomar en cuenta los números de teléfono a donde ustedes también se pueden abocar. También tenemos la Fiscalía contra la Trata de Personas, que está en el edificio del Ministerio Público, en el que ustedes también pueden acudir en cualquier caso de estas modalidades que nosotros mencionamos el día de hoy. Entonces, para nosotros como Secretaría, pues fue un gusto poder compartir esta información, esperando, ¿verdad?, que sea de beneficio para toda la población.
5: Muchísimas gracias, Keila. Creo que este tema pues lo hemos traído en los tres idiomas, como es en quechí, pocomchí, castellano, para que la población esté enterada, esté informada sobre lo que pasa en nuestro medio. Entonces también queremos agradecerle a toda la alianza de organizaciones como es CODEMAU, la Asociación Nuevo Horizonte, DRISAM y la Fundación INCIDE, que hacen posible que el programa La Voz de las Mujeres llegue hasta sus hogares, Así es de que este tema pues es muy importante y así sucesivamente les vamos a estar trayendo otros temas. Agradecemos esta preferencia, agradecemos a las invitadas que también nos acompañan. Así es de que Keila, yo le agradezco muchísimo por venir a compartir acá con nosotros, perdón, y así sucesivamente a ustedes quienes nos visualizan desde la página de Vivamos en Armonía, para los que nos sintonizaron desde la radio, muchísimas gracias. Estuvo conduciendo el programa con ustedes Carmen Torres y así es que nos miramos hasta la próxima. Muchísimas gracias.
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13: 17 horas con un minuto.
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13: 17 horas con 2 minutos.
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3: 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Hola don Victor. Gusto saludarlo desde Sabaneta, Poctumpetén. Le saluda doña Liliana. Gracias, doña Liliana, en Sabaneta, Poctumpetén. 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

0: Buenas tardes, don Víctor. Aquí les saludo de Chamelco, Alberto. Complace con una música, porfa. Con Gema India, mi linda sanjuanera, creo que se llama la música, don Víctor. Aquí siempre siempre te saludo y siempre escucho tu programa en el trabajo, porque yo siempre salgo hasta las 6:30 en el trabajo y cabal usted me acompaña con su buena música. Bendiciones, don Víctor.
1: Hola, buenas tardes, don Víctor. Soy Jordan Gómez, aquí escuchando con todo volumen en Yecamanqueche. Me puede complacer con una marimba de 502 por un caminito. Saludos, bendiciones. Siempre escucho su programa. Saludos.

Serán Juan, excelente programa. Ahí estamos, gracias. Igual, Eric, ¿cómo estás, Eric? Bendiciones, saludos, Poncho. ¿Cómo estamos, Poncho? Acá está la solicitud de nuestro amigo Alberto Humberto, Gema India, La Juanera.

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Antonio Pau, Don Victor, masala chol sa hola. Saludos desde, saludos compadre, acá te estoy viendo en Saúl, soy Sebastián. Mayo Catre, Casinguele, Canal Comadre, Alan Seba. Jefe, bendiciones. ¿Qué pasó, Mec? ¿Cómo estás, Miguel? Saludos y bendiciones. Gracias, ya tiempo sin hablar contigo. Sí, ahí estamos, papá, ahí estamos siempre. Acá con la San Pedrana, con Gema India, con toda clase de música. 17 horas con 36 minutos. En todo el territorio nacional. 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

0: Ososa Claudia, 502 Barbe Guandache. Arán Juanco Comunes, gracias por el saludo, compadre. De nada, compa, ¿cómo estamos ahí en Seúl? ¿Cómo está la familia en Estados Unidos? En Suiza nos está visualizando el amigo ahí. En bendiciones, gracias, mi estimado. No cochic sale Jailabal Casal Comunes, Soquichacue.
1: 17:41.
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¡Ay, cómo no! ¡Llorón, qué belleza de música, don Víctor! Héctor Hernández. Ahí estamos, mi estimado Héctor, bendiciones. La sirenita viene para allá, para acá. Hola, buenas tardes. Acá lo estamos visualizando en Chal. Soltalo, por favor, don Víctor.

0: Arranca el Cuanchiap de Alma San Pedrana, compañés. La sirena viene hacia mí. Aranguangawa Héctor Fernando Chocha Cabinguel. Buenas tardes, don Víctor. Visualizando aquí en Florida. Soy Jacinto. Gracias, Jacinto. Cuando lo escucho me pongo a llorar porque eran sus favoritas de mi papá, pero lastimosamente ya no está. Ánimo, ánimo ahí. Sí, pero es bueno recordarlos a través de la música. Y recordar de qué nos enseñaron, que, cuáles son los buenos valores que tenemos que mantener ahí firmes. ¿Verdad? Más que todo que seamos conscientes, que seamos... que no nos tomen del pelo como que queriendo decir, mira, te doy esto. No, que seamos conscientes porque nuestros buenos valores inculcados eran aquellos que decían, mira, que te cueste lo que vas a tener. Eso, ¿verdad? Buenas tardes, locutor. Les mando un cordial saludo a mis queridos familiares. Choco. Aranguan. Saludos desde Dallas, Texas. Aranguan Coco Manesh, Shabanan, Narin, Yoko, Timil, Timesh, Rakbale, Kakangel. En nuestro calendario maya del día de hoy, hoy en el gregoriano es 31 de julio 2026. Ya llegando al final de mes. 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Nuestro calendario maya como pueblos originarios. Hoy es el guardián que ha estado durante el día, es el perro. Nahual del día es octavo. Sí. El mes que llevamos es A. Días del mes es tres chen. Cargador de la tierra es Junquej. Y estamos en el año de 5154. 5154 años llevamos. Fase lunar es el menguante. Así que ahí con eso terminamos, ya que se acerca ya toda la información deportiva a través de la voz de nuestro compañero Carlos Paitas. En breve, en segundos, nos estará dando la información de todo lo acontecido durante este día en el deporte mundial, nacional, departamental y rural. Así que no cambie su radio.
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0: 18 horas en punto.
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